Macarena, María Mercedes Rafael. Sí, que está de cumpleaños hoy. Está celebrando ahí con Skender.

me voy a dedicar yo mismo esa canción para mí. Para Papalico.

Carlos Báez desde Jacksonville, Florida. Carlos Báez, el maestro Amauris Aibar. El maestro Amauris Aibar, tu merengón sabatino. Él siempre está ahí activo con escándalo. Adalgisa, ¡ey! ¿Qué es lo que pasa? Adalgisa también está ahí activa. Lo ando buscando aquí. ¡Ay, mi madre! ¿Y dónde fue que se metió? ¡Ay! No, pero vamos a meter uno aquí. Espérate. Vamos a seguir dándole a Toño. ¡Dale, Toño!

también disfrutando con Escándalo. Yudelka, ¿qué es lo que es? Y aquí para Cristo Rey, ahí está Marialis Gian

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0: yo quiero que me complaga con la loca, esa niña muy linda que está ahí. 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
1: A esa niña. 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
0: Tú sabes, yo le tengo miedo a los locos.
1: Ay,
0: yo tengo a la guira, a Fautico ahí, esa mujer.
1: Ese es el tuyo.
0: Esa mujer.
1: Vamos a complacerlo.

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0: señores. Buenos días, país. Buen día, República Dominicana. Buenos días, los oyentes del cafecito. Listo ya para entregar el premio de Papá Dios de cada día. Su cafecito en vivo, programa de Omar de la Mañana. Escándalo 102.5 Radio.
1: El Cacha.
0: La web de escándalofm.com.
1: Turín.
0: El en vivo, arroba cafecito con cacharrá. Todas las vías para que usted disfrute de su programa de humor.
1: Recojan que el papá del humor es cacharrá.
0: ¡A pasarla bien, hombre! ¡Ay, mamá!
2: Llega los monstruos, man.
0: Llega gente mía de aquí y de allá. Está en el aire.
2: Monstruo, man.
0: El más terrible programa de humor.
2: Monstruo, man.
0: Su legendario cafecito con cacha.
2: Yo voy a seguir bebiendo porque me gusta.
0: Gracias, gente mía, tierra, familia. Sean todos bienvenidos, mi gente de Latinoamérica, Centro Sur, Estados Unidos.

0: cafecito es una entrega.
1: Melón. Yo en azul y tú en chata. Llega los monstruos, oyendo Ray tu bachata.
0: Que llega a ustedes con el propósito de alegrar de sus mañanas. Gracias, gracias, gracias. El en vivo se retardó un poquito, pero ya estamos conectaditos. La suerte está echada. Recuerden que nosotros, cada vez que le llevamos esta obra a todos ustedes, pues la bautizamos con el nombre de Papá Dios. Dios, qué inmenso eres.
2: Nombre de Dios.
3: Dios y Padre Celestial, una mañana más venimos a darte gracias. Gracias, Padre, porque nos permites ver un día más de vida, Dios. Gracias porque si estamos aquí y porque a ti te ha placido, Señor. En esta mañana, como siempre, queremos pedirte, Dios, que seas tú cuidándonos, bendiciéndonos, protegiéndonos, Señor, y poniendo tu gracia, como siempre, para que cada cosa que hagamos aquí, Señor, pueda alegrar la mañana, Señor, a esas personas que nos escuchan, esas personas que van camino a su trabajo, Dios, esas personas que se quedan en casa, esas personas que ya están en su trabajo, Dios, en tus manos están cada uno de ellos, Señor, que nuestros oyentes, que son tan fieles, Dios, puedan conectarse contigo, Dios, y también puedan alegrarse a través de lo que hacemos, Dios. Te pedimos que tú bendigas, Señor, a cada persona que trabaja en este edificio, Dios, desde el que está en el parqueo, Dios, hasta que está en la oficina, Señor. Úsalo, cuídalo, bendícelo. Y sé tú con nosotros hoy, mañana, siempre y por los siglos de los siglos. En el nombre de Jesús.

0: inmediato presentarle mis estrellas. Y aquí ve el primer fuetazo, Ashley Tavares. Buen día, chica, dama, ¿qué tal?
1: Buenos días, siempre muy feliz de compartir con el público que cada día se da cita con nosotros. Ayer era jueves, de día de fiesta. Bebieron, ¿verdad? Sigan por la misma línea, que hoy es viernes.
0: ¡Ay!

0: buen día familia, unos cambios rápidos, unos cambios rápidos ahí. Buen día familia, aquí estamos como cada viernes, vamos a reír, a gozar, a disfrutar, aquí en el cafecito. Ustedes saben que ayer era día de fiesta, sí, jueves de TVT, y hoy viernes, de Vamos a Ver.
1: ¡Ay, ay, ay!

0: Y recuerden, hay que desestresarse.
1: Lluvia, Satanás, Candela, Correa.
2: Buen día, buen día, buen día, buen día, buen día, buen día, buen día. Yo, como siempre, feliz, súper contenta y agradecida de estar aquí compartiendo con este gran elenco y, como siempre, dándole la bienvenida a ese público maravilloso que nos premia con su sintonía. Buenos días.
1: ¡Uy, uy, uy! Caramba, miren,
2: me gusta con el orden que usted presenta a los cristianos primero y deja el revolú de...
1: Sí, tú sabes qué es lo que sucede. Mira,
2: todo lo que tengo y después dice charreal.
1: Mira, lo que sucede es lo siguiente: la gente estudiando en la universidad revisa cuánta materia tiene, 36 materias de diferentes disciplinas, orden, etcétera.
2: Ok.
1: La gente habla de coeficiente de inteligencia, de grandeza emocional, la gente habla de muchísimas cosas. Pero señores, yo le voy a decir algo a ustedes.
3: Ajá.
1: El sentido común es la madre de la ciencia.
2: Eso es real.
1: El que se preocupa por peinar su sentido común no fracasa. El sentido común lo es todo.
2: Y es el menos común de los sentidos.
1: Y es el menos común de los sentidos.
2: Para que usted tenga claro eso.
1: Señores, porque, oye esto, oye, la gente tiene que aprender a leer donde no hay letras.
2: Ay, sí.
1: A ver donde no hay imagen. Uh-huh. Y a escuchar donde no hay sonido. Hay que aprender.
2: Claro, mi amor.
1: No hay... Aquí hay gente que tú lo invitas a cenar. La cena está en la mesa. Estamos los cuatro sentados. Dos invitados y los dueños de la casa. Ellos le echan mano a las herramientas y empiezan a ripar el pollo de una vez. Pero señores,
2: tienen que esperar que lleguen la gente que viven ahí.
1: Pero hermano,
2: para que no le pase lo que le pasó a Susana Perdomo.
1: ¿A qué le pasó a Susana?
2: A Susana Perdomo la invitan a comer a una casa ajena.
1: A una casa ajena.
2: Y ahí estaba la compañera de trabajo, la señora de la casa, ajá, la mamá de la amiga y Susana.
1: Ajá.
2: A Susana la han sentado en la mesa.
1: Ajá.
2: Y han dicho eso mismo.
1: Ajá.
2: La comida está ahí. Pero Susana no ha esperado que la gente llegue a servir el asunto, porque es de la casa de ricos que tú crees que eso es para que se sirvan, pero esa es la comida.
1: Oh.
2: O sea, es que el rico no come por balsa, cacha.
3: No.
2: Pero el rico come de achillas.
1: Y oye, ¿y qué?
2: Porque se agitan con dos hojas. El rico se agita con dos hojas.
1: Pero es bueno decirle también que si usted se sienta en una mesa con rico, una rumbita de cebolla que hay ahí con dos apios, eso no es la ensalada de la cena, esa es la comida de dueño, qué rico.
2: Don Cacha, pues, Susana se ha comido la comida del señor.
1: No.
2: Del
1: no.
2: señor de la casa que no había llegado.
1: Que no había llegado.
2: Le dio para adentro. Le dijeron, no, esa era la de mi papá.
3: Ay, mi madre.
1: Pero ven acá. Pero señor, el sentido común.
2: Ay, Dios mío.
1: El sentido común.
2: No.
1: Es como un nuevo que entra aquí a esta cabina.
2: Claro. Ajá.
1: Todito lo viejo estamos aquí.
3: Sí.
1: Y él entra, ¿qué tenemos?
2: No.
1: Pero ¿qué
2: fue? Caemos atrás.
1: Caemos atrás.
2: Si tú andas con una tierrita ajena, no lo llames un domingo a las 12 que tú sabes que él está almorzando.
1: El
2: sentido común.
1: El sentido común, señores, aprendan a desarrollar el sentido común. Si el jefe ha hecho un San Antonio, usted no está autorizado a echar San Antonio, cebollín, no, maroma. No.
4: Es el jefe. Si la amiga de usted roba marido, no le presente al suyo.
1: No, sentido común.
2: Mire, querido banco, ya yo sé que todos esos números que terminan así son tuyos. No, no te los voy a coger.
1: Pero,
2: por
1: Dios, 381-1025, sentido común. Sentido común, 381-1025. Pero caramba, pero por Dios, si esa muchacha con la que tú saliste por primera vez,
3: ajá,
1: se dio un humo y te abrió la pierna, pero tú como quieras te la conseguiste, esa es tu mujer. No la dejes salir a beber sola.
2: Porque así que ya camina.
1: Así es que ya camina.
2: Ay, Cacha, nos vamos a quedar con Susana.
1: Esa, Susana.
2: Susana tiene muchas.
1: No, vamos a ver, Susana.
2: Susana, en la primera cita se te jalta dos hamburgues y una malteada.
1: No, error.
2: Dos hamburgues de tres plantas.
1: De tres plantas. Y una malteada que no hace esquina.
2: No.
1: Pero, o sea, ella
2: no, no le gusta con Coca-Cola.
1: No, para
2: ella
1: nada.
2: Le gusta con malteada de bobo.
1: Oye.
2: Pero una mujer que se baje al lado de mí, dos hamburguesas, no, porque una está bien, porque a veces uno puede andar con hambre.
1: Mira, ¿eh? Uno está bien,
4: pero yo como en mi casa. Yo como en mi casa.
2: Pero dos, cara. Dos. Con una malteada.
1: Mira, todavía una, tú tienes que decir por mitad, estoy llena, me la voy a comer para no dejarla.
5: Sí, no, oye, es verdad, es verdad.
2: Que ella diga,
5: uno quiero más.
2: Y que ella diga aparte, ponme una para llevar.
1: No. Sentido común, hello, buena, en el cafecito, diga usted.
6: Cacha.
1: Dímelos, el sentido cuando común.
6: Cuando a mí me ofrecen un negocio muy bueno que no tiene riesgo, lo primero que yo pienso es, pero ni tan bueno he sido yo en esta vida.
1: Oye, pero ¿y qué fue? Señores, pero la gente tiene que aprender a comportarse en el trabajo,
2: claro,
1: en la escuela,
2: claro que sí,
1: en lugares públicos, claro, en todos los lados, en amistades nuevas. Oh, pero ven,
2: claro,
1: acá.
2: Como me dicen a mí ayer en el trabajo, jefa, tengo que ir el día feriado. Mi amor, ¿cuáles son tus días libres?
1: Ya.
2: Sábado y domingo. No dice jueves.
1: Cafecito, hello, buena. Cafecito, hello, buena. Hello, buena, diga usted.
7: Sentido común. Si una persona que le dicen el loco, te dice, tú eres como yo.
1: No.
7: ¿Qué hay que decirle? No, mi amor, lo veo mañana.
1: No.
5: Sí, verdad,
1: oye,
5: no, mañana.
1: Oye, un arrestado dice que si tú eres como yo.
2: Eso nunca se pregunta a las 12 del día, eso a las 3 de la mañana siempre que pregunta.
5: Sí, o bajo mao.
4: ¿Qué tú estás dispuesto a hacer?
2: ¡Ey!
1: ¡Cafecito, hello, buena!
6: ¡Acharra!
1: ¡Ey!
6: Si el banco me está llamando, ¿para qué le pague? Yo le estoy prestando porque no tengo.
1: ¡Oh, my God! Sentido común, desarrollando el sentido común.
6: Saludos, buenas. Salimos y andamos y andamos, bebemos y bebemos. Y cuando vamos para casa, me dice, yo como que estoy cansado, yo ni me voy a bañar, me voy a cortar de una vez.
1: ¡Oh, my God!
2: Eso no es sentido común, ahí te lo están diciendo.
1: ¡Claro! Señores, sentido común.
2: Sí.
1: El compadre Adriano Peña salió con un amigo.
2: ¡Ay, ay, ay! Me acomodame.
1: El compadre Adriano Peña salió con un amigo.
2: El gallito, papá.
1: A una actividad de la Jaya, allá arriba.
5: Ajá.
2: Okay.
1: Y el amigo, tragueado, llegó allá a jalar a bailar.
5: Ay, no.
1: La esposa del jefe.
2: Y sabroso.
1: Oye.
5: Sí, tú el que jala a bailar mujeres que no son de él, tú lo ves bailando metido.
1: Sí, porque no, y hasta la lengua saca en un lado.
5: Sí.
1: Oye, tú el que saca la lengua a bailar, ten gusto. Cafecito, hermana.
6: Buena. Sentido común.
1: Ajá.
6: Si a ti te invitan a comer a una casa, no coja la mejor carne, espera que el dueño de la casa, si quiere coger una pata o un cocote, pues espera que se sirva primero.
1: Pero señores, esperen que se sirva.
2: Ay, hombre.
5: Cacha, mire.
2: Así una vez un trascendido llegó a la casa de unos tíos míos.
1: Ajá.
2: Ay, hombre, estaban ellos recién casados, pero esa mujer nunca había visto tanta comida junta.
5: Ay, madre.
2: Ay, hombre, ella escondió un pollo horneado abajo de una cama y se le olvidó.
1: Ay, papá, caray.
2: Se lo ñamplió un gato.
1: Señores. Sentido común. Todas esas mujeres que tú la ves con carterones encima de la mesa, donde hay picadera.
5: Es para llenar.
2: ¿Qué?
1: Oye, tú la ves mirando, ve dónde está la cama. Por Dios.
5: Si hay nadie cerca.
1: ¡Wow!
5: Hay un amigo, Cacha. Hay un amigo que yo voy con él un día donde mi mamá. Y si mi mamá le dice a él, fue de noche. Quiere, ella está comiendo algo. Le dice, quiero un poco. Uh-huh. Él dice, pero si usted me da. Y ella le pasó el plato. él no dejó nada en el plato.
1: No, no,
2: ay,
1: no,
2: se
1: no.
2: lo llevó
5: pero
2: todo.
5: Pero toda, toda la serie.
2: Ay, Dios mío.
1: Decía, señores.
2: Esas mujeres, ay, perdónenme, pero somos así.
1: Es la realidad.
2: Que dicen, no quiero, y después tú compras.
1: Ay.
2: Y si quieren.
1: Ay.
2: De lo tuyo.
1: Ay, ay, ay, ay.
2: Mira. Oye, Cacha, mire, no yo eso. No le doy.
1: No. Mira.
2: Yo no le doy. Yo ay. Le digo, no, compre el suyo.
5: Está bien.
2: Del sí. mío usted no va a comer.
5: Pero oye esto, me pasó con mi esposa.
1: Ajá.
5: Aló, ¿quiere empanada? Voy a comer empanada. De nuevo. ¿Empanada está ahora?
2: No, no quiero.
5: ¿Tú eres loco? ¿Empanada? Que si yo qué, por eso gusta. Digo, bien. Yo compré 3 empanadas. La puse en la mesa. Me fui a bañar. Cuando salí, me dijo, pues, si tú quieres, me he comprado más que estaban muy buenas.
1: ¡No, no, no! No, no, no, no. Señores, el sentido común. ¡Hello, buena!
8: Buenos días, Chacha, ¿cómo estás?
1: Bien, mi reina.
8: Bendiciones.
1: Amén, adelante.
8: Chacha, si tú eres visita en mi casa, ¿cómo va a ser que tú le te llegue a abrir la nevera, ve lo que hay?
1: No,
5: no, no. Puedes tener la nevera ajena.
1: El sentido común es el cafecito programa. Dios mío, de la mamá iba a decir
2: sentido
1: aquí.
2: Sentido común, ah. Mi amor. Si tú ves que la mujer tiene 3 o 4 muchachos, más de una cesárea, más de 2 divorcios, no pregunte que cuántos novios ella ha tenido en su vida.
1: ¡No!
2: ¡Tú sabes!
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0: Aquí estamos. Su cafecito, programa de humor de la mañana. Caramba. Ah, se quedaron esperando el fogón de cacharra. Los viernes no hay pique.
1: No.
0: Los viernes estamos en gusto. Ustedes ven que los viernes nosotros hasta invitados traemos aquí el programa. Ustedes van a ver ahorita, tenemos una invitada muy especial ahorita. Sí, ustedes la van a ver ahorita. Mientras tanto, nos vamos con una rutinita de humor. ¿De quién es la rutina en el día de hoy?
1: Del cristiano.
0: ¿Del cristiano?
1: Claro. Ah, tú le pones oficio a la gente que sirve de aquí.
0: Porque yo no sé si ustedes saben que William Brandt picha, batea, juega ese center field y todo.
1: No, es el muchacho completo.
0: Más completo que un friki-taki. ¿Tú te recuerdas de los friki-taki?
1: Mira, pero
0: el friki-taki tenía en el pan un pedacito de mortadela que se estaba cayendo. ¿Tú creías que no cabía ya de ahí?
1: No merece chimpa, engañate.
0: Porque el tipo abre el pan y lo entra para adentro. Ajá. Entonces ahí le echa la vaina. ¿Cómo ella me ciró la jodienda? La
1: bueno, yo no sé. Mira, lo sorprendente del friki-taki es el precio. ¿Qué tú dices? ¿Qué?
0: No. Vamos a ver, rutina, viene rutina.
2: Vamos allá. Ajá. Rutina de amor. De humor. Oh. Oye, de amor.
1: Oh, pero sí, bueno.
3: Viene de romance.
2: Me estaba hablando ahí, me estaba enseñando.
0: Miren, no me digan viernes de amor. Yo le he
3: hecho lo que te. Ay, no, no. Eso no se toca.
0: Para que no terminemos besándonos todos aquí. Y hay del que quede no.
2: Rutina de humor, rutina de humor. ¿Quién fue que dijo? Vamos allá.
0: ¿Quién fue que dijo? ¿Nos fuimos?
2: Vamos allá.
0: 381-1025, vía de contacto, nos fuimos. El fuetazo en el aire, uy.
4: Oye, tócate.
0: De lo que tú puedes estar seguro que si arrancas te caemos atrás.
2: ¿Quién fue que dijo que donde come uno, come tres?
0: Mira, ¿quién fue que dijo? Son enigmas, son cosas que hay que investigarlas. Bueno, señores, ¿quién fue que dijo?
1: Yo que andaba por la vida.
0: ¿Quién fue que sí? ¿Quién fue que dijo?
3: Ay, Dios.
0: Que el bacalao hay que ponerle papa. Pero no, es que son unos científicos locos.
1: Ay, se me fue, no me pregunte.
0: ¿Quién fue que dijo? ¿Quién fue que dijo?
3: Un clavo saca otro clavo.
2: ¿Quién dijo?
3: Si un clavo está en la pared y tú le pones otro clavo arriba, ¿qué pasa?
0: No, explícame.
3: ¿Qué pasa? Chipean.
0: Chipean.
1: Es que no es con clavo, Mai.
2: Lluvia.
1: Lo dicen así para ayudarse.
3: Son mora brava.
1: Ahí no hay ningún clavo.
0: Señores, ¿quién fue que dijo que grano a grano se llena la gallina de buche? Coño, pues tienes que comer grano a grano. Que la gallina también es un enigma. Porque la gallina come y bebe agua.
1: Uh-huh.
0: Pero de allá para acá lo que viene. El 1 y el 2, ¿qué hacemos con él? ¿Qué hacemos con él?
1: ¿Sabes que para mí una de las sociedades más interesantes es la sociedad avícola? Porque yo nunca he visto un gallo preguntándole a una gallina, dije, ¿y a qué tú te dedicas?
0: No. Porque los gallos.
2: ¿Qué tú haces hoy?
0: Los gallos, la gallina que le cruzó. Oye, porque el gallo es el animal más frentoso que hay. Oye bien. Si es una gallina,
2: ajá,
0: Tintán.
2: De una
0: vez. Y si es un gallo, se fajan. Sí. No importa que sea su hijo.
1: No tengo que ver contigo.
0: No estoy en gente. ¡Qué barbaridad!
1: Ay, Dios mío, don Cacha. ¿Eh?
0: Entonces, el gallo es difícil. Mire, el gallo parece ser que tiene el reloj de Tolentino. Por mi casa hay un gallo.
2: Ajá.
0: Pero él parece que me conoce.
2: ¿Por qué?
0: Oh, él canta a las 4 de la mañana. Digo, está bien, pues yo voy para el cafecito. Los sábados. ¡Calla! Digo, ¡habla! ¡Habla! Para que tú veas lo que se llama locrio.
2: Le voy a enseñar un guisito.
0: Le voy a enseñar cómo es que se guisa.
1: Don Cacho, ajá. ¿Quién fue que dijo? No deje para mañana lo que puede hacer hoy.
0: Explícame.
1: Ay, pero yo no entiendo. Pues eso lo dijeron un viernes a las 4 de la tarde.
0: Señores.
2: Y vamos a lo que.
1: Claro.
0: Señores, yo quiero que me digan.
2: Ajá.
0: ¿Quién fue que dijo que un arigón en un anillo en la nariz es flow? Yo nunca había visto una cosa más
1: fuerte. Eso depende de la nariz, Cacho. Porque si es uno de nosotros que somos del Cibao, morenito ordinario, se nos va a ver raro. Pero si es una de esas gente por ahí,
0: no.
1: Se le ve bonito,
0: mira,
1: Cacha.
0: Por ahí hay una artista, se llama Pinca, Gelinca, una vaina que yo cuánto. Esa bendita muchacha. Oye, pero la última Coca-Cola de este país. Sí, sí, sí, que porque ella le metía en la cabeza que ella es cantante. Coño, apellido Peralta, esa muchacha.
1: Pero dale gracias a Dios que está ahí, porque hay otros que son más incómodos por otro lado.
0: También es verdad.
1: Fácilmente te quedas saltado.
0: ¡Cafecito en el aire! ¡Hello, buena! ¿Quién fue que dijo? 381-1025, diga usted, hello, buena. ¿Quién fue que dijo?
4: Buen día, Caña.
0: Dime.
4: ¿Quién fue que dijo que la carne de celo hay que echarle
0: tallota? ¡Cafecito, hello, buena! ¿Quién fue que dijo? ¡Hello, buena! Diga usted.
4: Fuera.
0: Dímelo.
4: ¿Quién fue que dijo, crea fama y acuérdate a dormir?
0: Llévate de eso. Llévate de eso, cafecito, hello, buena. Aquí el único que puede acostar a dormir es Toño Rosario, más nadie. Dime.
5: ¿Quién fue que dijo que el molondrón se come?
0: Un baboso. Cafecito, hello, buena. Hello, buena, diga usted. Dímelo.
4: Cacha, ¿quién fue que dijo que si tú le niegas algo a una mujer preñada te sale un orzuelo?
0: Sí, sí. ¿Y quién fue que dijo que si hay muerto suda, el matador está ahí? Dime.
1: Don Cacha, ¿quién fue que dijo el remedio para la picadura de una cacata? ¿Quién fue que dijo eso?
0: Señores, ay, no.
1: ¿Quién probó eso?
0: Mira. ¿Quién fue que dijo que la cabina se entra con un celular en timbre? Cafecita, la buena.
4: Cacha.
0: Dime.
4: ¿Quién fue que dijo que camarón que se duerme se lo lleva a la corriente?
0: ¡Oye! ¿Tú sabes que me recordó una señora en una... Bueno, una funeraria fue. Estábamos allá en la funeraria, por un silencio de esa funeraria. Una señora como de 90 años.
1: ¡Ay, ay, ay!
0: Le suena el celular. ¡Tú, como que nada! ¿Y qué es esto?
3: Despertó al muerto.
1: No, Cacha, ¿quién fue que se encontró un gato tendido ya y dijo, di que por curioso? ¿Quién fue que
0: no.
1: dijo eso?
0: ¡No!
1: ¿Y quién fue que dijo eso?
0: ¡Cafecito, hola, buena!
5: ¿Quién fue el que dijo que los gallos hay que rucharlo con un buche de romo?
0: ¡Oye eso! ¡Los yanquis de la mañana en el aire! Diga usted. ¡Hello!
4: ¿Quién fue el que dijo que el que madruga Dios lo ayuda? De que yo nací me estoy levantando temprano y sigo pobre.
2: Sí, igualito.
0: ¡Cafecita, hello, buena!
5: ¡Cacha, buen día, Chimbimbo!
0: ¡Dime, Chimbimbo!
5: ¡Hola, lluvia, mi amor!
1: ¡Hola, mi rey!
5: Lluvia, ¿quién fue que dijo que yo perdiendo se gana?
1: No, alguien que ya ganó. A nadie le gusta eso.
0: Cafecito, hola, buena.
4: ¿Quién fue que dijo que para uno lavar hay que echar la ropa blanca primero?
0: No, señor. Cafecito, hola, buena. ¿Quién fue que dijo?
4: ¿Quién fue que dijo que el que se da un golpe tiene que dar tres brinquitos?
0: No. Espérate.
1: O ponerse más.
0: Yo no sé quién dijo, pero hay que brincar así.
2: Hay que brincar.
1: Ay, Cacha, dependiendo de dar golpe.
0: Mientras más me sacó de las manos, le dije.
2: Ese golpe ahí.
1: Dependiendo de dónde dan el golpe.
0: Ya.
1: Uno tiene que brincar.
0: No, porque hay unos golpes fuñones.
1: Sí. Ajá.
0: Sí, hay unos golpes fuñones. Uh-huh. Hay unos que son medio peligrosos. Que te encañonan.
1: Mire, don Cacha.
2: Bríncalo.
0: Un golpe encañonado.
1: Mire, don Cacha.
0: Que por error.
1: No debieron de dar ahí.
0: Oye.
1: De esos golpes que hacen.
0: Tenga cuidado con qué loco usted sale.
3: A mí me encanta juntarme con ustedes porque ustedes educan, pero te dan la luz, pero te la dan, pero como robar. Como que te dicen la vaina, pero no te la dicen.
1: Están hablando aquí, son Ajá. unos golpes que se responden con una onomatopeya.
0: Ajá, esos golpes, ¿cómo se responden? Sí. Después, por ahí. Sí, sí, sí.
1: Es así que se.
0: Sí.
1: Ey, ¿dónde va?
0: ¿Dónde va? Pero eres tú que estás dirigiendo la orquesta. ¿Quién es que la dirige? ¿No es que está allá arriba?
1: ¡Cafecito,
0: hola, buena! ¿Aló?
4: Sí, buenas.
0: Dímelo.
4: ¿Quién fue que dijo que el que le da pertejía tiene que darle tres vueltas a una mata de humo?
0: ¡Oh, fréscome! ¡Cafecito, hello, buena! ¡Diga usted! ¡Panel lleno! ¡Diga usted, hello, buena!
5: ¿Quién fue que dijo que los delincuentes tienen derechos humanos?
0: ¡No, ay, no! Ay, ay. Se le da por el derecho y el izquierdo también, por los dos por ahí. ¡Cafecito, hello, buena! ¡Cafecito, diga usted! ¡Se cayó! ¡Hello, buena! ¡Diga usted!
4: ¿Quién fue que dijo que a los recién nacidos hay que poner un chin de hilo para quitarle el hipo?
0: Sí, cafecito, diga usted, hello, buena.
6: Aló, bueno,
0: ¿estás? Dime.
6: Una remala hecha perder un ganado.
0: Oh, Dios mío, amigo. Cafecito, hello, buena, diga usted.
4: ¿Quién fue que dijo, ese motorista no es loco, él se va a parar, él no me va a chocar?
0: Oh, cafecito, hello, buena, diga usted.
1: Cabum.
5: ¿Quién dijo que echando el galpazo rinde más?
0: Cafecito, hello, buena.
1: Rinde dándole 25.
0: Diga usted, hello, buena.
4: ¿Quién fue que dijo la frase,
7: caiga quien caiga.
0: Cafecito, diga usted, Jero Buena.
7: Ya yo me siento familia de este equipo ya.
0: Dale.
7: ¿Quién fue que dijo que la cámara además sirve para dormir?
0: ¡Oh, Dios mío! Oh. No, la cama sirve para otra cosa.
3: Señores,
0: también.
3: Señores, no son las ocho.
0: Cafecito, Jero Buena.
3: En tu casa.
0: Dime.
8: ¿Quién fue que dijo que en este país nada sirve? Porque mire, el cafecito con cacharra a esta hora, cualquiera le levanta el aire.
0: Diga usted, Jero Buena. 23 años en el aire. Cafecito, diga usted.
8: ¿A quién fue que dijo que Madruga Dios lo ayuda?
0: Dios mío, ¿quién fue que dijo que la cervecita Corona hay que ponerle un pedacito de limón y un chin de sal? Pues esa vaina vino así, dime.
1: Don Cacha, ¿quién fue que dijo que al que se monta hay que ponerle la cédula en el pecho y llamarlo por su nombre completo?
0: No, señores, para que ustedes vean que el que se monta.
2: Abre la puño,
1: y yo alguna doña diciendo, busca la cédula y para dónde que vamos.
0: Oye, para que ustedes vean que
1: mía, la tuya no.
0: Es que se monta, mire, es un disparate. Una tía mía, cada vez que veía muerto, ella caía estericada.
1: Ay, Dios.
0: Y todo el que cae estericado, eso lleva un ritual, se le pone un berrón, una cosa. Ajá. Etcétera, etcétera.
2: Él abre el puño,
0: Se le abre el puño, pero la tía mía cuando estaba en el puño, la mamá decía, tengo el pasaje. Mira, Mira, ve que está viendo el puño, que tengo el pasaje.
1: Ay,
0: y los dientes apretados.
1: Ay, hombre. Estaba consciente, don Carlos.
0: Oye.
1: Ay, pues como doña Cumba, don Carlos.
0: Doña Cumba
1: cuando se ponía mala, ella decía lo que quería pasar, nace, don Carlos.
2: ¿Y qué pedía ella?
1: Ella dice, ay, estoy mala. Ay, busca muchacharrón con yuca en una cerveza, por favor.
0: No.
1: ¿Cómo le mochito?
0: ¿Cafecito, Jero Buena?
7: Cacharra.
0: Dime.
7: ¿Quién fue que dijo, no bebo más después de un humo?
0: Señores, después de un humo.
1: Anótenme.
0: Última llamadita de la tanda. Diga usted, ¿quién fue que dijo?
7: Cacha.
0: ¿Quién
7: fue que dijo que recogiendo bocinas iba a acabar la delincuencia?
1: Uy. Llévatelo ahí, mi amor.
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1: Si quiere que Dios te use, tú tienes que estar.
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0: esa niña bella que ustedes te escuchan ahí junto a Andy Ventura responde al nombre de Susan Correa y está con nosotros. Susan, buen día, mi
1: buenos
0: niña.
1: Buenos días. Gracias por la invitación.
0: La prima. Se ha corrido en todos los medios que Susan Correa es de la producción familiar de Aquiles Correa.
2: Sí. Amigo y hermano de esta cabina. Amigo y hermano de toda la vida de esta cabina.
0: Sí, no, Correa y yo, imagínate, 30 años juntos, Correa y yo. Somos de hijos de Jochi Santos, de los dos venimos de ahí, de la misma escuela. Susan, qué bueno tenerte por aquí, te estamos escuchando con Fituri, con Andy Ventura. Susan, ¿de dónde viene Susan? Susan viene artista por genes. Artista desde la iglesia, artista de los karaoke, o artista porque le cogió con esa vaina.
1: Susan viene genéticamente artista.
0: Genéticamente artista,
1: porque lo que es el arte, la música, siempre ha sido parte de mi vida.
0: Qué bueno. Te estamos mirando y yo creo que tú acabas de llegar al escenario justamente en un momento interesante donde hay una merma en las mujeres cantantes.
2: Claro que sí.
0: Entonces, Susan viene con el verdadero piquete del merengue de hoy. Una vaina moderna como es. ¿Cómo surge ese featuring? ¿Cómo es que le dicen?
2: Así mismo lo dijiste bien.
0: Los urbanos le llaman ahora
2: una colaboración.
1: La colaboración con Andy Ventura llega gracias al maestro Henry Jiménez, el cual le muestra la propuesta a mi manager. De este merengue.
0: A Dionis Rojas.
1: Ajá. Exactamente.
0: Qué bueno.
1: Y al momento de él, como, bueno, escuché su voz, el producto que tiene, y de una vez pensó también en Andy Ventura y nos muestra a ambos la propuesta y nos encantó. Sí. De verdad que sí, y ahora mismo estamos dándole con todo para que...
0: Pero tú tienes mucho tiempo a nivel de karaoke, cantando y ese tipo de cosas, porque que yo cuando te veo, los cortes que he visto tuyos, siento como mucha madurez en el escenario.
2: Esa mujer tiene
0: como
2: flow de
0: una gallina peleada.
2: Esa mujer tiene flow.
0: Y ella es joven, fue una niña. Pero, coño, como que...
2: Tiene flow, piquete.
0: Los números no miran.
2: Eso es natural de nosotros los Correa, don Cacha.
0: Como que estuvo con Mili. Yo no sé. Oye.

0: ¿verdad? Eso no es sano. Eso es de maldad.
1: Hay algo que tú no nos estás diciendo. Ajá.
0: Eso es de maldad. Susan, tú estudiaste canto.
2: Realmente no, lo mío es más empírico, pero sí en el camino he tomado esas lecciones que me permiten saber respirar, ¿verdad? Y conocer cuál es mi timbre de voz. Y obviamente cuando fui niña escuchaba a ciertos artistas y fui como modulando de manera muy personal y buscando mi...
0: A ti se te nota que echarle mano a un tema de mil y para ti no es nada.
2: Ay, ay, ay.
0: Yo lo siento así. Sí, ¿tú te atreves a hacer un chin a capela de Milly, cuál es esto? Bueno, hay un disco de Milly que todo el mundo se lo sabe. Sí. ¿Cuál?
2: Solo contigo.
0: Vamos, un chin. Porque,
3: coño, solo contigo.
0: Es que a mí me gusta probar la vaina, porque yo sé que se truquea mucho. Ay. Pero entonces, si me hace un chin a capela aquí, en lo limpio.
3: Ay, ay, ay, ay.
0: Por Dios, ni crees que estoy a lo loco.
3: Yo voy a la mía. Yo voy a la mía. Esa mujer nació ready. Ella programó su cesárea.
0: Tú sabes que Lluvia Correa, tú sabes que ella, con uno de los hijos, el médico la llama, mírate, te toca parir hoy, voy a beber, yo voy a parir mañana.
3: Ok, interesante.
0: No, porque es así, te estoy hablando. Oye, Correa.
2: Una mujer que sabe lo tuyo.
0: Ayúdame a recordar lo que yo te pregunté, mi porque es con viejo que está pegando.
3: Lo de Milly.
4: El tema.
0: ¿Cómo es la vaina?
2: Usted me dijo que hiciera una capelita.
0: Una capelita, sí. Te puedo poner la pista, no, pero dale un chingo de capela ahí.
2: El inicio, ¿verdad?
0: Ajá. Sí.

0: hermano. Ahí no hay desperdicio. Ahí no hay desperdicio.
1: Dios mío.
0: Le estoy hablando. Ahí no hay desperdicio. Ahí no hay desperdicio. Tú estás, ¿cómo? ¿Quién está moviendo? ¿Está moviendo el tema a nivel local? Pues, imagínate la banda de Johnny Ventura, en la mano de Handy, el legado. Estamos hablando de posiblemente una de las bandas más reconocidas en el planeta. ¿Por dónde anda la promo de ustedes?
2: Estamos ya haciendo lo que es el Media Tours con esta canción. Ajá. Y prontamente estaremos en algunos programas de televisión. Ya la canción está en todas las plataformas digitales, y en las emisoras también. Y estamos dando el todo con todo.
0: Ya, qué bueno.
3: Don Cacha.
0: Quiero agradecer a Instagram, que me acaba de tumbar el like por la música. Muchísimas gracias. Mucho cariño, mucho amor. Usted sabe que yo lo quiero. Ellos me tienen el reloj puesto. Yo le caigo mal a Instagram. Sí, yo sé que yo le caigo mal. Ya me lo llevó, me tumbó el mío. Y oye, me llevaron uno.
3: Completico.
0: No, el otro que me llevaron. Eso tenía. Y no lo pude recuperar. Todos los miles y miles y miles y miles. Y este me lo acaban de tumbar ahora mismo. Pero gracias.
3: Bueno, gracias.
0: Tengo a Susan aquí.
3: Gracias a Dios por todo. Por aquí, Don Cacha. Todos hemos visto tu luz, tu vibra al llegar a los lugares y la capacidad que tienes para conectar con el público. Realmente yo veo en ti el reflejo de muchos años de disciplina, muchos años de sentir y vivir lo que estás haciendo, y todo eso es lo que al final la gente ve. Sin embargo, mi pregunta sería, dentro de lo que podemos ver ahora, ¿tuviste algún desafío o algo que te lo encontraste difícil o que dijiste quizás no puedo? ¿Tuviste esa clase de questioning, como que tú misma dijiste wow?
2: Sí, yo creo que todo ser humano tiene cuestionantes en el proceso de tú lograr tus sueños. Hay veces que nosotros ponemos los sueños en pausas, pero cuando Dios tiene algo para ti, o sea, por más que tú te quites, te va a poner otra vez. Y desafiantes a nivel personal, puede que hayan habido muchas, pero cuando tú te codeas como con las personas adecuadas,
3: las personas
2: tú
3: correctas,
2: sigues avanzando de una manera correcta, y es lo que me ha pasado con mi equipo de trabajo realmente.
3: ¡Qué lindo!
0: Mi cielo, mira, yo empecé a hacer radio en 1979.
3: En los tiempos de Lili.
0: Tú sabes una cosa.
4: Cuca bailaba.
0: Tú sabes una cosa. Que
3: perdón.
0: Los progenitores tuyos. Oye.
3: No me lo recuerdes.
0: Oye.
3: No, tú no tienes nada que ver. Perdón.
0: Bueno, está bien. Mira, mi cielo, yo empecé la radio en un maldito año de trabajo. Óyete. Y no fue hasta 28 años después que se me ocurrió hacer una llamada al programa Botando el Golpe. Y a partir de ahí todo es historia. Cuando te cierren una puerta, rómpela. Y no la puedes romper, métete por atrás.
4: Cabéate por la ventana.
0: Oye, te cáele atrás tu carrera. Oye, te no importa la distancia, que si no alcanzas, te sirve de ejercicio.
2: Sí, realmente. Pero estoy muy de acuerdo con usted.
0: Eso es así. Esto es un asunto de Dios sabe en qué momento, cuál es el momento preciso en que Él entiende que te va a responder.
2: Así es.
0: ¿Qué fue?
5: ¿De qué?
0: Nada.
5: Una palabra que ella dijo, Cacha.
0: ¿Qué?
5: Los sueños siempre de uno tienen pausa. El maldito con el mío se le gastó la fila, fue el tiempo que pausa.
0: ¿De verdad? Mira, Susan, todos tenemos personas que admiramos en los medios de comunicación. Es nuestro, muchas veces nuestro referente, ¿no?
2: Sí.
0: Aunque después que uno alcanza y logra caminar y volar por sus propias alas, ya uno toma su verdadera identidad. De todas las artistas criolla y de fuera, ¿cuál te inspira? ¿Quién te inspira?
2: En realidad yo tengo dos referentes, por decirlo de esa manera, pero hay muchos.

0: cosas como tan sin ese esa bendita identidad equivocada del mundo urbano. ¿Qué vaina esta? Cada vez que yo veo un maldito muchacho, un pantalón y un arigón puesto, a mí me da de ser muchas cosas raras,
1: Mi amor, Susan, disculpa, lo que pasa es que en los tiempos de él, tú sabes, ese tipo de cosas no se usaban. Entonces nosotros tenemos que...
2: En los tiempos de él,
1: ese tipo de cosas que se usan ahora no se usaban, y por eso que se...
3: No, pero yo tengo una hija de 13 años, que ella cuando ve un hombre con un pantalón...
0: Susan, sí. Susan, pero...
2: Eso era lo que ella no notaba.
0: Acabas de tumbar, mi amor, el mundo entero. Ay, que tú tienes una hija de 13. Pues yo estoy creyendo que lo ando con una niña de 13 años.
3: Bueno, tengo una pequeña de 13 y una de 21 ya.
1: ¿Qué? No. Pero tú la pediste por Amazon, esa
0: Susan, pero mi reina, no, y mira, aquí somos tan frescos que aquí se atreven a preguntar edad, pero no pregunten edad.
1: No. Susan, hagan el cálculo, eso ya, más 18, porque tuvo que haber sido adulta.
0: Pero yo, señores, mira, nunca creen viejo que ve poco. Yo estoy mirando a Susan, una mujer preciosa, bellísima, un rostro angelical, unos dientes, Dios mío, que debe de vender sonrisas en Navidad en postales, qué sé yo, y ese tipo de cosas. Atiéndeme este, pues ya es el marido. Se me va a dar.
1: Agárralo.
0: No, pero de verdad que qué bueno. Sabía que sentía en ti como una madurez y una calma, porque la madurez, la calma, eso es vital en todos los procesos. Las grandes decisiones se toman en fría.
3: Así
0: y te siento como que eres una mujer fría,
1: sí,
0: pausada,
1: tranquilita, ella tranquilita.
3: Soy pausada
0: hasta que no la suben en un escenario.
1: Ahí es candela pura.
3: Realmente sí.
0: Yo la vi a Susan,
1: ¿qué tú opinas del nuevo modus operandi que utilizan más los artistas? Bueno, meramente lo vemos en los urbanos, para ser totalmente sincera, no veo ese recurso en los merengueros, de hacer controversias justo antes de lanzar un tema. O sea, que eso es un recurso un poquito vago, en mi opinión, pero me gustaría saber la tuya.
3: Bueno, mira, hay cosas que como artista uno tiene que saber manejar. Y en lo personal, cuando yo inicié con el proyecto, que mi equipo me lo muestra, yo planteé que yo quería hacer algo diferente. O sea, porque estamos viendo mucho de lo mismo. Y ser diferente en una sociedad tan controversial ahora mismo, que respeto obviamente la opinión y la decisión de todo el mundo, porque se maneja como prefiera. Yo en lo personal entiendo que no es necesario rayar en lo mismo. Siempre hay que tener esa situación de que tú tienes que tener tu personalidad y sobre todo mostrarla al público, lo que tú eres realmente.
1: Muchacha, vamos a dejarla ahí sentada siempre, tráela a los viernes.
0: Yo te voy a decir una cosa, y no me juche.
1: Traiga.
0: Yo no sé, yo le quiero pedir disculpas a tu imagen, tu manager, que son las personas que manejan todo, los encargados, los que dirigen y todo, etcétera, etcétera. Pero aquí, yo tengo unos desgraciados aquí, que ellos viven siempre pidiendo vaina.
1: Cacha, cuidado.
0: Oye lo que ellos están pidiendo.
1: Cacha, cuidado.
0: Que se pare. Amor, mira, no queremos verte, no somos nosotros. No, lo que pasa es que la gente fuñe demasiado.
1: No, don Cacha.
0: Déjamela bien con la cosa. Párate, Susan.
1: Cacha, es una mujer de tres plantas, don
0: pero
1: Cacha.
0: Pero miren la máquina. Una faldita más cortica que el Emilio Prudón.
4: Pero no se ve nada.
0: Miren qué mujer más bella.
1: Es que eso del linaje de los Correa, don Cacha, que usted no está entendiendo que nosotros tiramos así.
0: Esa muchachita es un pedazo de bandera. Cuando ella llegue por ahí, por esos países, porque aquí tú grabas una vaina ahora mismo, no dudes tú de que ese tema tuyo ya se te va a bailar en Papúa. Esto rueda como José López, ahora con las redes.
3: Sí.
0: Con las redes sociales. Quiero que me le dé las redes sociales a toda la gente.

0: Pueden conseguirme como Susan Correa en todas las plataformas digitales y ahí están nuestros números de contacto para contrataciones también.
1: Exacto, porque está picando ya de una vez. Claro. Tiene rato en eso. Yo vi una presentación tuya, me parece que fue como en Santiago, por ahí. No sé dónde fue, me parece que fue, creo que fue en Santiago o en el interior, no sé, por algún lado yo vi por ahí. Yo te vi en Caramán, en una tarima ahí. Tirando para adelante, qué bueno. Entonces, me decía, ¿cuáles temas tiene por aquí? Tiene varios temas por aquí grabados. Déjame ver, déjame escuchar esto. Déjame escuchar un poquito esto.

0: no, no, esto no es nueva. No,
1: yo
0: no.
1: No,
0: ya no
1: es
0: nueva.
1: Ojo y un
0: ahí
1: un sabor,
0: a mí me engañaron. A mí me engañaron. Sí, cara, una nueva. No, no, no, no. Diablo, ¿cuál es la afinación?
2: Lo que pasa es que nos gusta lo que hacemos.
0: No,
2: que
0: eso no es
3: lo que hacemos. Eso se ve, se siente y se escucha.
0: Sí, pero yo te voy a decir una cosa. Esa voz está educada. Sí. Ahí hay una modulación, ahí hay una limpieza, ahí hay unos tonos. Óyete, elegantísimo. Óyete, ahí hay una afinación perfecta.
2: Muchísimas gracias.
0: Definitivamente.
3: Un aplauso.
0: Aprovechen que Mili está un poquito cansada.
2: Oye, no, esa mujer te entera.
0: Ahora mismo, sí, Mili y Miriam, ya esas mujeres tienen cuarto, ya están tranquilas. Pero mira, yo creo que entre tú y mi amiga deben de echarle mano. ¿Cómo que se llama la amiga mía?
3: No, Cacha, no, cuidado.
0: Mi amiga, mi amor.
3: Cacha.
1: La que
3: la azúcar.
0: No, Lidia Hernández.
3: Ah, ok.
0: Yo te estoy probando la memoria tuya.
3: Óchale, porque si tú me estás preguntando.
0: Yo sabía realmente.
3: Si tú me estás preguntando por mi hija menor, entonces yo no te lo iba a decir ese nombre.
0: No, ese no. Pero miren, yo no sé, cuando yo escuché un tema de Susan, yo pensé en Didi. ¿Tú conoces a Didi Hernández?
2: Claro, claro que sí.
0: Es una máquina, esa tipe dura. Yo no sé cómo que yo la veo a ustedes. La veo a ustedes como un caco a caco.
2: Ay, ay, ay.
0: Emma, déjate los moños cortos. Si te toca, jálate los moños con ella. Óyete, ¿por qué que yo la estoy mirando así?
3: Sí, en verdad.
0: Yo estoy mirando que relevo de del Miriam merengue. Y Mili es Didi y Susan.
3: Ya no diga más nada.
1: Algo que iba a decir con respecto a eso era... que escuchando ese tema que acabamos de escuchar, es como ustedes decían, no hay muchas merengueras ahora mismo, y escucharla a ella es como decir, cuando pasen ellas que menguen y suelten el espacio, yo creo que no morirá esa clase de merengue.
2: Ojalá,
1: porque escucharlo, como tú lo estás cantando, es como escucharla a una de ellas.
3: Está preciosa, ¿verdad? Está preciosa.
1: Excelente, bueno, de verdad.
2: Tenemos que seguir ese legado.
0: Tú sabes que el que no canta se mete en el mambo majao, a lo más el que no canta para escudarse en ese techo. Por ahí anda. Tú no has escuchado.
3: Sí, por eso yo siempre canto típico en los careos, que la gente no le para a lo que yo estoy diciendo.
0: Pero cuando una voz es linda y limpia como esa, hermano, mire, y un buen arreglo.
2: Sí,
0: la suerte está echada.
2: Mi manager y también la arreglista de mi
0: ¿Quién te arregló ese tema?
2: El caballero que está acá.
3: Pero duro el hombre, más duro que un puño de un loco ausuano.
0: Creyendo que él nada más.
2: No.
0: Él nada más es el manager que maneja la cosa.
2: No.
0: O sea, él es la arreglista de la vaina.
2: Así es.
0: Músico también.
2: Así es.
0: Ya. Coño, sí, por grupo.
2: Ando con personas con experiencia.
0: Pero espérate, en grupo cualquiera da. Gracias.
2: A ustedes por invitarme, de verdad.
0: Bueno,
2: que sí, feliz.
0: Aquí seguiremos sonando tu música y un abrazote.
2: A ustedes, muchísimas gracias, de verdad.
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9: Bueno, señores, señores, que estamos su cafecito, programa de Humor de la Mañana, caramba. 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Vámonos para la Yeca, vámonos para la Yeca.
6: Ay, sí.
9: Lluvia Correa, tema tuyo. Dime, dame tema.
6: Estimado.
9: ¿Con qué tú quieres que vayamos ahora mismo?
6: Oh, yo traje aquí un temita: delitos de doñas que están por fuera del Código Penal. Que hay que incluirlo.
9: Delitos de doñas que están fuera del Código Procesal Penal.
6: Sí, señor, del Código Penal.
9: Correcto. Del Código Penal. Correcto. Ok.
6: Esto es fácil y sencillo. Nosotros, por el respeto culturalmente que le tenemos a todas las viejas, perdón.
9: A todas las mayores adultas, perdón, a todos los adultos mayores.
6: Le hemos perdonado cositas que sabemos que no tan bien.
9: Que no tan bien, pero nos fuimos. 381-1025, vía de contacto. El teléfono de aquí de la cabina y nos vamos con delitos de adultos mayores que deben ser incluidos en el Código Penal. ¡Lo fuimos! A ver.
6: Ay, si dejaste una mata en una galería mal puesta y la mata está bonitosa. Tú supiste que
9: la doña se llevó la mata.
6: Pero normal, sin prigilio.
9: Miren, otra cosa. En las bodas hay una doña que se llevan el cofre. ¿Dónde estaba? Pero que eso hay que devolver. Eso hay que devolverlo, mamá.
10: Que la paran en la puerta.
11: Y en los 15 años. Y las flores, la doña fuera así.
9: Sí, señores, delito del código. Que una cosa, en las horas santas, cuando la doña se acerca con el carterón al lado de los kipes y se lleva 11, eso debe ser incluido.
10: Hay que ser incluido.
9: Robo de señoras, de adultas mayores.
10: Uno, cacha.
9: Ajá.
10: La sábila y la hoja de orégano.
9: ¡Señores!
10: Y se la llevan.
9: Oiga, no deje una mate sábila con una señora mayor.
10: No, no.
9: Que lleve la cartera de sábila.
6: Hola, vuélvete.
9: O mata de orégano. Ay. Dios
6: don
9: mío.
6: Cacha, otro delito.
9: Ese código no está parejo.
6: Otro delito penalizado.
9: Ajá.
6: Guardar helado. Guardar la habichuela en el pote de helado.
9: Ay, sí. Oiga.
6: Mi amor, yo le da una ñanga borracha a un chin de helado y fue 3 granos de habichuela roja que se me entraron en la boca, Cacha.
9: Mi amor. Y yo no me bajé una habichuela blandita creyendo que era un jugo tamarindo. Yo me metí 2 libras de habichuela blandita, me metí yo. A las 10 de la noche, compadre.
6: Mire.
9: Ay. Bebido, porque uno no trae paladar.
6: No.
9: El bebido no trae paladar.
6: No, cacha, mire, yo he hecho unos moros de concón.
9: Mire,
6: ay, Dios mío.
9: Cafecito, delitos de adultos mayores que deben ser contemplados en el Código Penal. Café.
12: Cacha.
9: Adelante.
12: Ay, cacha. Yo andaba con un burro una vez de tanto que carga en un resort.
9: Ajá.
12: Esa doña se llevó hasta los sobres de café que ponen en la habitación.
9: Hasta los sobres de café que ponen en la habitación, en el código. Ay.
12: Eso se llama cletómano, cacha.
9: Cletómano no, ladrón. Cafecito, es la buena.
12: Cacha.
13: Por favor, a la suegra mía, dígale que no le eche agua al concón, que la van a trancar.
9: ¡La van a trancar, suegra! ¡Suegra! Usted, cafecito, es la buena, diga usted.
12: Mamá,
9: ajá.
12: Por favor, el bendito base no lo eche en el pote del azúcar, que en este no sé si fue café que bebió, me la ve le coma.
9: El diablo. Señor, el código procesal está cojo. El código. Vamos a alimentarlo, dime.
6: Don Cacha, las adultas mayores son expertas en recordarte con fecha en donde tú te equivocaste. ¿Lo haces de nuevo? ¿Tú hiciste eso en el
9: 2004? ¡Oh, my God! Señores, sí.
6: Tienen ahí, la fecha no.
10: Oye, mi abuela, yo voy a la casa de mi abuela todavía. Mi abuela tiene 90 y algo, como 95 años, 96. Sí. Y esa doña me recuerda cosas, ¿no? Porque yo me acuerdo que tú Entonces yo decía, mamá, pero yo no me acuerdo de eso y tengo la mente mal.
6: Se le olvida beberse la pastilla para
9: pero no
6: le
9: olvide lo mío. Pero tú sabes lo que me hizo mamá una vez.
6: ¿Qué, don Cacho?
9: Oh, pero no mandaron a pararla por un policía de tránsito. Ajá. No lo dije, no había DGC.
10: Ok. Uh-huh.
9: Y desde que nos paró, que bajo el vidrio, dice, tanto que te dije que renovar ese seguro. Pero
11: hay un delito que no está penalizado y es llevarse la cosa de los resort.
6: Oye, lo que dijo el
11: mi abuela, fuimos a un resort y todo, y llegamos a la casa como 3 días después. Y yo siento como que vamos a comer como algo exótico, como que huele a un pecado, una vaina. Y voy yo, ¿y eso dónde está? Oh, pero si yo lo traje de allá. No. Ella metió unos pecados crudos en los vasos.
9: No.
6: Oye.
11: Y la toalla que estábamos, no. que ella usaba decía el nombre del resort.
9: No, no.
11: No, miren, no revisen la maleta mía porque yo no me quiero llevar nada. Revisen la de ella.
9: La de ella.
11: Revisen la de ella. Estábamos nosotros bebiendo café con las tazas de ustedes.
9: Pero te digo una cosa, aquí hay doñas que se llevan toallas de su casa para el resort. Porque ellas no usan toallas de todo.
6: Es verdad. Hay mujeres delicadas.
9: Pero ven acá, pero Fefita la Grande, cada vez que va, lleva una maleta llena de arroz y habichuela.
6: Ah.
9: Para ella cocinar ya en su gira.
6: Porque
9: en su
6: no cosa. Le gusta comer comida de otro lado.
9: ¡Uy, uy, uy!
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0: aquí estamos, su cafecito, programa de Omar de la Mañana. Diablo, pero qué negra que suena lindo.
1: Ay,
0: esa negra suena lindo, está lindo, bonito, lindo, lindo, lindo. Sí. ¿Y bonita qué?
1: Es preciosa. Pero lo más precioso que tiene es su personalidad, su vibra y la capacidad que tiene para expresarse con fluidez.
0: Así es.
2: Bello que canta.
0: Señores, miren, yo quiero seguir en adultos mayores, pues no decir viejo.
1: Ay, sí.
0: Sí, vaina de mamá. ¿Por qué? Vaina de mamá. O papá.
1: Ay, explique eso bien.
0: Sí, pero cuando yo digo vaina de mamá, yo pienso en tetera.
2: ¿Y cuál es el nombre de lluvia?
0: Hombre, qué cosa, Señores, vaina de mamá. Oigan bien. Gritar una gente como que familia.
1: Sí,
0: tú vas con ella a una funeraria, ella lo grita como que lo parió.
1: Es que da penita, cacha.
0: Sí, pero no es eso. Porque tú le puedes imitar.
1: Pero no di que así, di que quedó. Porque, señora, como que vio a Romero.
0: Pero los ricos se ponen unos lentes prietos y nada más se le ponen la nariz roja, maná.
1: ¿En
0: los cementerios?
1: Porque lo que pasa es, don Cacha, que cuando un pobre se va, es una entrada menos en una casa y por eso es que llora.
0: Se
1: le ponen malo así.
0: Yo no sabía eso, ahora me estoy enterando.
1: Un pobre se muere, lo que deja el problema.
0: Vaina de nuestro adulto mayores.
1: Pero, don Cacha, pero nosotras, las señoras mayores, somos expertas guardando funda dentro de otra funda.
0: Sí, sí,
1: ¿por
0: verdad?
1: ¿Por qué que yo hago eso? Pues yo tengo un gabinete lleno de funda.
0: Pero mi amor, peor aún, la teta de mamá es un almacén.
1: Don Cacha, respeta a doña Nena.
0: Lo sé, no es un almacén.
1: Don Cacha, respeta
0: a doña Nena. Ahí tú encuentras caja de fósforo, maíz para jugar bingo.
1: Una bicicleta.
0: Pero te estoy hablando, la señora mayores.
3: Fácilmente encontramos ahí la gente que se ha desaparecido en
0: este país. ¿Tú te imaginas? Vaina de vieja, dime.
1: Don Cacha.
0: Ajá.
1: La señora mayor, nosotras.
0: Ajá.
3: Ustedes.
1: Somos expertas.
0: Ajá.
1: En decir. No compre nada de macho, que eso es hembra.
0: No compre nada de macho, que eso es hembra.
2: Ella sabe.
1: Ella te hacen la sonografía, aunque el doctor te diga lo contrario.
0: Sí, señor.
1: Ese doctor se equivocó, eso no es eso, mi amor.
0: Y después que el muchacho nace, que tú dices, mira, ese muchacho, ese muchacho no es hijo de ese tipo. ¿No?
1: Ah, pero
0: que. Ese tipo es rubio. Entonces viene la abuela ahí y lo chequea, le quita el pamper. Y dice, mira, esa bolsita está aprieta, pues ya clara.
1: Ella clara.
0: Ella clara.
1: No te preocupes.
0: Ese es tuyo. Oye, no haga ADN que es tuyo.
2: El
0: ADN de mamá no falla.
1: Nosotros los correas tenemos una mancha, ¿verdad? Ajá. Bueno, los que no son correas de verdad no la tienen.
0: No la tienen. No, porque es que todo el mundo tiene su propia identidad.
1: Y mi abuela agarraba a todos los muchachitos y lo ponía como pollo, lo agarraba por los pies, así, cachi, lo levantaba.
0: Como que
1: lo pescó.
0: Lo Peralta. Desde que le quitaste la ropa, sabe que Peralta. ¡Hello, buena!
4: Que nada más no puede salir Peralta, puede salir Gómez también.
0: Es verdad.
1: El linaje.
4: Cosa de mamá. No hay una cosa que me quille, mami, de la madre mía. Que ella me va a decir una cosa. Antes de llegar a mi casa, en el camino me ha dicho la mitad. Y no ha llegado a mi casa y ya se va y sigue hablando y no me dijo nada.
0: Sí, señor. Y oye, tiene una cosa. Porque también tienen cosas buenas. La abuela, antes de dar la pela, ella amenaza y tú sabes que te la va a dar.
2: Sí.
1: Ay, sí.
0: Nunca te agarra desprevenido.
1: Ay, sí.
0: Como papá, no.
1: La verdad. Y nosotras, las adultas mayores, nosotras, ¿verdad?
0: Sí,
1: digo nosotras, no te estoy incluyendo a ti,
3: ustedes,
1: porque tú puedes tener una niña.
3: Ustedes.
1: No tiene que decir ustedes, estoy diciendo nosotras, viejas. ¿Qué pasa? Nosotras somos expertas dando pela en sílaba.
0: Sí, sí.
2: Y eso sí.
1: Yo te dije.
0: Coño, en sílaba, compadre. Cafecito, hola, buena. Ey, diga usted, hola, buena.
5: Cacha.
0: Adelante.
5: Pero ¿por qué que ellos saben la cosa cuando nacen los muchachos?
0: Sí.
5: Tengo un muchacho que tiene 12 años y nació blanquito. Y cuando voy a poner la matrícula, nombre mío, me digo, papi, ¿qué hago? Me dice, manténlo. Que la gallina negra pone los huevos blancos.
1: Ay, qué lindo.
0: Señores,
1: pero oiga, al consulado no le gusta eso.
0: No le digan a la abuela. A la abuela no le digan.
2: Ajá.
0: Kevin Bilo está en droga en Nueva York. Ella lo sabe. Ella lo sabe.
2: Ella hace la que no lo sabe, pero lo sabe.
0: A ella se hace que no lo sabe, pero ella,
1: pero
0: lo,
1: ella
0: sabe.
1: Lo sabe. Ella lo sabe, ella lo sabe, está clara.
0: Las abuelas, usted. Cafecito, es lo buena.
5: Cacha.
0: Oye,
5: esto de mi abuela en el campo y mi abuelo, que yo lo tengo en gloria a los dos.
0: Ajá.
5: O sea, mi abuela por el lado de mi mamá está viva, pues una abuela de crianza. Yo tengo una mata de higueros allá en el campo, o sea que las matas de higueros son grandes.
1: Mi madre.
5: Por ellos no saben que yo estoy ahí arriba. Llevo una oigo abuela que le dice abuelo, ya usted ni lo mira. Y el abuelo sabe que le contestó.
0: ¿Qué?
5: Y eso no está ahí, ¿para qué hay que mirarlo?
0: ¡Cafecito, es lo buena!
1: ¡Oh!
0: ¡Cafecito, es lo buena!
6: Calla, cosa de mamá.
0: Ajá.
6: Me manda a prender cigarrillo todos los días, cigarrillo llega por la mitad y dice que fui yo que me lo fumé.
0: No. Porque si ella mandó a prender cigarrillo, tráemelo de día ya, el cigarrillo va fumando solo.
6: Tiene la cabeza madurata, van a...
0: Oh my God. Dime.
1: No, aquí fue, no hay una cosa, don Cacha, que pese más. Que un yo te lo dije de doña.
0: Sí.
1: Tal y tal cosa, yo te lo dije.
0: Porque también hay una cosa. La doña no sabe de dónde viene el ruido, pero ella se imagina.
2: Emburrar mi valor.
0: Cafecito, es la buena.
5: Cacha.
0: Adelante.
5: No hay forma ya. Yo estoy a dieta. A la suegra que deje de estar chacotejando la caja de dientes a la hora de irme a estar comiendo en el comedor.
2: Ay, Dios.
0: ¿Y por qué que a los viejos todas las cajas le bailan?
1: Si tú comes pato, algo se floja. Porque...
0: Cafecito de la buena.
1: Carne mal criada.
0: ¡Ey! No, muchachos. No, hay carne que los viejos, mira, las revolean, las pasan de blicha derecho al izquierdo. Le tiran con el de adelante y no la agarran y le tiran con el de atrás. Pero, oye, hay carne andariega en una boca vieja. ¿Quién?
1: Te está hablando la voz de la experiencia. Mi papá le dio una vez. Nosotros siempre no criamos entre animales. Entre pato, gallina, ganso, burro, vaca, todo eso estaba en el patio de mi casa.
0: Ya.
1: Entonces mi papá le ha dicho a mami que bregue un pato. Pero que el pato, tú sabes que hay que darle su tiempo.
0: Sí.
1: Pero no se lo dijo con tiempo.
0: Oh, no se lo dijo.
1: Y venía una visita. Pues mami hizo todo lo posible porque el pato estuviera ready.
0: Ajá.
1: Pero no estaba ready.
0: Ya.
1: Cuando papi le dio la primera ñanga, se quedó un diente enganchado.
0: No.
1: Mi papá. Vivo al fin, lo que hace es que pega la boca y me dice los labios y me dice, ven acá.
0: Yeah.
1: Me dice así.
0: Yeah.
1: Y coge para el baño conmigo. Y me dice, llama a Franklin, el dentista. Y llamo yo a Franklin, le digo la situación y le dicen, aquel tiempo que el diente estaba en 3,500.
0: Ya. Yeah.
1: Dice, papi, está bien, yo te llamo ahora. Me dice, ¿a cómo están los coquí?
2: No, Lluvia, no.
0: Mira.
1: Pero que tú crees que mi papá.
0: Pero ven acá. Gente. Pero oye, tú una.
1: Pero déjame terminarte el cuento.
0: Ajá.
1: Buscamos el coquí que costó 5 pesos en el colmado.
0: Oye, eso.
1: Y él vino y selló. Pero selló tan heavy que cuando apretó con la boca para sellar para arriba, se pegó la boca también. Terminamos en emergencia. No.
0: Pero.
1: Hasta el último día de vida, mi papá tenía ese diente pegado con coquí.
0: Ya. Pero óyete, wow. oye una cosa, yo vi una muchacha, bueno, ayer justamente estoy yo en un ambiente, una cosa, y veo que una muchacha saludó otra y se le cayeron 3 uñas de la mano.
1: Ay.
0: Y ella las recogió de piso, sacó un coquí de una
3: y
0: cosa.
3: Y se la pegó.
1: Y bregó.
0: Pues yo no sabía que eso era tan práctico.
3: Sí.
0: Pam, pam, pam, ahí están las 3 uñas.
1: Sí. Pegá.
0: Ay, pegá.
3: Yo lo he hecho eso.
0: ¿Es verdad?
1: Ay, no, yo no.
0: Señores, gente práctica.
1: Ay, ay, ay.
0: Es el Cafecito, programa de humor de la mañana. ¡Vaina de la doña! Señores, la doña, tú llevártela a una cena, a un restaurante. Si tú crees que lo que quedó se va a quedar ahí.
1: Olvídate que con eso se hace un logro el otro día.
0: Ay, pero venga acá. Entonces, para colmo, ella recoge las 3 currallitas y la mete en una cosa, junta las 3. Y hay una que es azúcar, hay dulce. Y hay otra.
2: Los
0: porque la juventud de hoy es lo que más le gusta un plato dulce.
1: Y no importa, eso se jondea. Y entonces, don Cacha, pero también vamos a ayudar a las mayores. Porque Yo llevé una vez para mi casa un filete Angus y lo puse en la nevera, ajá, pero no le dije a nadie qué tipo de carne era eso.
0: Ajá.
1: Pues la señora hizo un locro.
0: ¡No!
1: Con el filete, lo picoteó.
0: ¡Lo filestre!
1: Sí, lo hizo cuadrito.
0: ¡El filestre!
1: Y hizo un arroz ahí, un locro de Angus.
0: ¡No!
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4: Su cafecito, programa de humor de la mañana, chica. Tú me decías que lluvia.
5: Sí, yo le decía a don Cacha que yo comencé a entender el valor agregado del talento que hay aquí en el cafecito cuando comencé a conocer otros humoristas. Ajá. Y me di cuenta de que no todo el mundo puede hacer humor repentista. No. Que la mayoría de los humoristas, con esto no le quito talento a nadie, hacen humor guionizado. Claro. La gente no me cree que cuando nosotros llegamos aquí no sabemos del tema que vamos a hablar. Sabemos, podemos decir, vamos
4: pero
5: a hablar.
4: Pero es que ni yo sé.
5: Entonces, vamos a hacer esta dinámica. Yo quiero que todo nuestro público premium, llame y dé un tema random y nosotros vamos a hablar de eso.
4: Ok. Tema. Oye, ustedes van a llamar para que ustedes, porque qué cosa, es que la gente como que es tan incrédula.
6: Que llamen por lo menos tres gente, Cacha, y cogemos el mejor.
5: No, cogemos el que yo.
4: Es para que vean cómo se le mete mano a los temas. Llame y diga, vamos a hablar de un tema. Llame y diga, vamos a hablar de un tema y quédese ahí ahora mismo. Y usted verá cómo es, qué es lo que con qué lo que nos fuimos. Cafecito, enhorabuena.
7: Cacha.
4: Dime a ver.
7: Yo quiero que hablemos, ¿por qué los viejos le tienen tanto amor sentimental a los vehículos viejos?
4: ¡Oh, pero ven acá! El verdadero amor, el amor más puro, es el amor de viejo.
5: Claro.
4: Óyete, ningún viejo te habla mentira.
5: No.
4: El viejo es sincero. El viejo no te dice a ti, te quiero si no te quiere.
5: No, el amor a los carros viejos fue que él dijo.
4: Sí, pero que ¿por qué le tienen tanto amor a los carros viejos? Pero lo que eso es lo que digo. Es difícil un viejo desprenderse, es más, no hay un viejo que no tenga un saco viejo en su casa de guardar.
5: Sí.
4: De guardar documentos, de guardar cosas.
5: O de guardar piezas. Tú sabes que el viejo, después de que tiene más de 40 años con la misma mujer, ya no quiere estar dentro de esa casa. Arregle ese carro, lo único que él tiene que hacer.
4: Sí. Nada.
8: Abajo de mi casa hay un viejo que tiene un carro, que el carro sirve menos que él.
4: No.
8: Y se la pasa tucu. Me tiene...
4: Oye, pero en la familia de la mujer hay una mecedora que ha andado, oye, una mecedora de 1935.
5: Que han andado tres generaciones.
4: Oye, para lo único que esa mecedora sirve en mi casa es para tumbar gente. Y esa mecedora tiene que estar ahí.
5: Mira, allá en casa había una mecedora de guano. Que con el tiempo se anchó.
4: Ah.
5: Y hubo un señor que se sentó ahí con los testigos y había un gato jugando.
6: No.
4: Sí, porque hay un tipo de mecedora que se le hace un hoyo en el medio. Entonces, la gente tiende hasta cómodo en la casa.
6: Sí. Regalamos una en esta semana a mi mamá. Que tiene sus dos hoyazos en el medio.
4: Pero una cosa.
6: Se sienta ahí.
4: Cafecito, hola, buena.
5: Otro tema.
4: Dime.
7: Perdón, yo iba a decir sobre los viejos.
6: No, dale.
7: Todo el que es agradecido y romántico le tiene amor a las cosas viejas porque solamente recuerda las cosas buenas que sucedieron con ellos.
4: Sí. Las expresiones de un viejo es como era la cosa antes.
5: Sí. Ay, para que sepan.
4: ¿Cómo? Señores, pero aquí hay viejos que nadie le quita una foto de Trujillo.
5: No. Ni y tienen la palmita guardada todavía.
4: La palmita guardada.
5: Wow. Don Cacha.
4: Dime.
5: Los viejos, don Cacha, tienen la particularidad que ellos te hacen diagnóstico. los viejos tú dices de que, ay, yo tengo un dolor, mira, en la espalda baja, esos son los riñones. Tiene que dejar de beber refresco.
4: Y todo viejo que va al médico sabe lo que tiene.
5: Sí.
4: Él sabe, él mismo ayuda al médico y le dice que su problema es.
5: Es tal cosa.
8: Sí, yo creo que eso es la circulación.
4: Cafecito, hola, buena.
9: Achara.
4: Dime.
9: Vamos a hablar de los achaques de los viejos.
4: Achaques, sí. Oh.
5: Duramos 70 días hablando de eso.
4: Lo primero es que los achaques de los viejos, todo viejo tiene un Vivaporú en su casa.
5: Sí.
9: Sí.
5: Y, y tres tablitas de Alcanfor.
6: Ay, sí.
5: Adentro de una media blanca. Uh-huh. No sé por qué.
4: Dime, dale. ¡Ey! Se me fue.
5: No, ese es el tema, achaque de los viejos, don Cacha. Mira, lo que pasa es que a veces los viejos lo duelen en un sitio que nada más conocen ellos.
4: Sí.
5: Me duele en el gamejo. ¿Dónde queda el gamejo, Cacha?
4: Oye, mamá, si así tú le dices, saludo, ¿qué hubo? ¿Cómo se siente? Y hoy amanecí yo con un dolor que no sé dónde.
6: Ella sabe que le duele, pero no sabe dónde.
4: Sí, pero vieja, pero ustedes tienen que saber. No, es que es un dolor andariego. Ese dolor yo lo siento aquí, se me muda para que sea un viento. Porque todos los dolores andariegos son vientos.
6: Es un viento, sí.
4: Cafecito, es buena.
5: Tema.
9: Vaya.
4: Dale.
9: El gato que te rayó en la casa de tu novia no sirve.
4: ¿Verdad? Señores.
9: Debió rayarte más.
4: Mira, fatal. Pero oye, una cosa, a mí se me han fajado, pero chequen la guagua mía ahí abajo. A mí se me fajaron dos gatos en el bonete.
6: Ay, Dios
4: mío. Y oye, me han desbaratado la pero una cosa.
5: Pero muchacha. Dos gatos montés, ¿qué gato es DH?
4: Cafecito, hola, buena.
10: Cacharra.
4: ¡Ey!
10: En el día de hoy tuve la oportunidad de llamar a mi madre que está en España y le pregunto, doña, ¿cómo está? Ni aquí ni allá.
4: Ni aquí ni allá, compadre. Eso es santísimo.
5: Ay, Dios mío.
4: Ni aquí ni aquí, allá.
6: Ni allá.
4: Ay. Café. Hello.
11: Buenos días, equipo.
4: ¡Hey!
11: ¿Sabe que una señora mayor ya de 80 y pico llamó al doctor y le dice, doctor, ¿cuánto? ¿Qué tiempo me queda a mí de vida? Dice, no, se le quedan 3 meses de vida. Dice, no relaje, hombre. Y no hay nada que hacer respecto al gas. Sí, usted todos los días se va a bañar con barro, se va a untar barro en el cuerpo entero. Dice, ¿cómo? ¿Y para qué eso? Dice, no, porque se vaya acostumbrando a la tierra, porque es para allá que te va.
4: ¡Ay, Dios mío!
5: ¡Qué fuerte!
4: ¡Cafecito, es lo buena!
12: El ataque de mamá es que ella cree que con el retrato de Juan Boya se sana.
5: Ay, hombre. Ay, don Cacha. Ajá. ¿Por qué que los viejos con los achaques dicen cosas que uno no entiende? ¿Qué es lo que ellos dicen de que les lía uno anales? ¿Qué es eso?
4: Los anales, sí, son los análisis. Cafecito, buena.
13: Buena.
4: Entre.
13: Oye, perdón, no bajes radio.
4: Sí, bájalo.
13: Ya, oye, yo no sé cómo era que mi abuela hacía un tabaco continuo, como de 8 pulgadas. Lo bailaba de una esquina a otra, escupía la paja de tabaco.
4: Y no se le cae.
5: A que sepa.
4: Todos los viejos se ponen un tabaco en la boca y sin ponerle la mano se lo mueven de un sitio a otro.
5: Sí. A que sepa.
4: Tú ves que el tabaco cruza de right field a center field. Sí. Óyete, y ahí pasa el le.
5: Mi abuela hacía unos tabacos con hoja de naranja.
4: Ah.
5: Y los sellaba con espinas. No se llevaba con por una cosa.
4: ¿Ella?
5: Sí, ella.
4: ¿Y fumaba hoja de naranja?
5: Sí.
4: Ay, padre amado. ¡Café!
10: ¡Cacha!
6: Gracias a Dios que la verdad.
5: Yo no había dicho eso en voz alta.
10: Es porque el papá mío tiene un Corolla del 87.
4: ¿Un
10: Corolla? Un Corolla del 87 tiene.
4: Ajá.
10: La hermana mía le compró un Honda Civic en 2015. Siempre quiere andar en su corolita, porque él dice que con eso, con ese carro él le agradece, que es el papá de los hijos de él, que con eso fue que él lo crió.
6: Él lo crió.
4: Mira, es una vaina. Ellos un carro por agradecimiento.
5: Sí. Para que sepa. Yo, el difunto Rafael Correa, un tío mío, él tenía un carro que se llamaba Rogelito.
6: Ya tú sabes.
5: Él salía y se ponía a beber con Rogelito al lado, como que era un compañero. ¿Verdad? Entonces cuando ya los tragos estaban subidos, él se rayaba con una parte de una canción de los hermanos Rosario, pero que él se la cantaba al carro. Él se le paraba al frente al carro y decía: en mi vida yo nunca he sido feliz. Rogelito.

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0: Bueno, señores, su cafecito llegó a la parte final. Caramba, gracias por acompañarnos. El próximo lunes tendremos una nueva cita con ustedes. 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Estuvimos con usted en la parte técnica, William Brand, y aquí en cabina, Concho,
1: Ashley Tavares,
2: Lluvia Correa,
3: William Brand.
0: Yo soy Arci Peralta Cacha, hijo de Doña Negra y Don Luis, y oiga qué.
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0: El coordinador del programa Sol de la Mañana, Julio Martínez Pozo, afirmó este viernes que el Ministerio Público habría impulsado el caso Senasa 2.0 por la desesperación de exhibir éxitos y sostuvo que los involucrados en el proceso se verán obligados a colaborar para evitar procesos judiciales prolongados.
1: Señores, el que encuentre la posibilidad de un acuerdo y de firmar un acuerdo, lo va a firmar corriendo. Lo va a firmar corriendo. ¿Por qué? Porque la mayoría de los que están ahí no tienen la posibilidad de resistir un proceso que nunca sabe cuándo se termina y mientras tanto te lleva a la muerte civil. Te lleva a la muerte civil. Es más, ¿ustedes saben por qué el Ministerio Público se involucró en conocer de esta pendejada? Por la desesperación de exhibir éxito. Es la desesperación, como todos los otros casos grandes se han caído y están irremediablemente extinguidos.
0: Por otra parte, la audiencia para conocer la solicitud de medida de coerción contra los 25 imputados en el caso Senasa 2.0 continuará este viernes a las 2 de la tarde, luego de que el tribunal cesara por segunda ocasión la jornada de este jueves. En tanto, un ciudadano denunció en el programa radial El Mañanero, transmitido por La Bacana 105.7, una invasión de ciudadanos haitianos en el sector de Cancino Adentro, en Santo Domingo Este.
2: Favor, vengan en auxilio de la comunidad. Señores, estamos de emergencia. Estamos siendo duplicados por la cantidad de haitianos que hay, inculcando sus costumbres y tradiciones. El agua llega al sector y si el agua dura 2 días, son todas las llaves de ellos, todas las llaves tirando agua, agua, agua, agua, agua, agua. Y nadie puede parar eso, nadie se mete con eso.
0: En las internacionales, varias delegaciones abandonaron este jueves el Salón de la Asamblea General de las Naciones Unidas cuando el primer ministro de Israel, Benjamín Netanyahu, ingresó para pronunciar su discurso ante el 81º periodo de sesiones del organismo. En los deportes, el director general de Los Ángeles Lakers, Rob Pelinka, aseguró este jueves que la salida de LeBron James de la franquicia este verano fue amistosa y se mostró agradecido por el tiempo que el jugador pasó en el equipo. Finalmente, en el entretenimiento, la cantante colombiana Karol G encabeza la lista de nominados de los Hit Latin Music Awards 2026 al acumular 10 candidaturas para la primera edición mexicana de estos premios, seguida por el puertorriqueño Bad Bunny, quien recibió 9 nominaciones. 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

0: coordinador del programa Rumbo de la Mañana, Mario Herrera, sostuvo que el PLD debe responder a la denuncia de fraude presentada por Francisco Javier García sobre la consulta de aspirantes presidenciales del 18 de octubre.
1: O sea, Francisco Javier, usted está peleando porque usted está peleando. Uno pudiera asumir eso. Le toca a Gonzalo responder, pero sobre todo a la CONAP y a Danilo, porque el cuestionamiento que le lanzó Francisco Javier no es para que se quede en el aire.
0: Por otra parte, un hombre de 60 años perdió su ojo izquierdo luego de ser agredido presuntamente por dos jóvenes en un hecho ocurrido el pasado 13 de septiembre en el sector Brisa 2 de La Guayiga. En tanto, la Policía Nacional reportó el apresamiento de un hombre durante un operativo en Monción, provincia Santiago Rodríguez, a quien le ocuparon dos armas de fuego que portaba sin documentación correspondiente. En las internacionales, durante una intervención en Francia, el pontífice advirtió sobre el incremento en la proliferación de armas nucleares y formuló un energético llamado a las naciones para avanzar hacia el desarme. Finalmente, en las deportivas, los Toros del Este fortalecen sus entrenamientos para la temporada 2026-2027 con la integración de Pedro Severino, Welvin Francisca, Dawel Lugo y José Adames. Para más información, visite rccnoticias.com.do, tu periódico digital.
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0: Denuncian un robo de madrugada en el Hospital Periférico Rafael Castro en Santiago Oeste, donde un sujeto vestido de médico sustrajo varios celulares a pacientes y familiares mientras dormían. Por otra parte, Julio Rodríguez, comunitario de Los Pinos de Paraíso en Bayona, denunció a RCC Noticias que el sector se inunda por una pared que bloquea un canal de área.
1: Así está mi casa, señores. Estoy aquí en Los Pinos del Paraíso, cerca del Maricristi. Miren el baño como está ya. Ya la cama se llena.
0: En otro orden, tres hombres murieron tras resultar heridos durante una intervención policial realizada por separado en Cabral, Barahona y Los Alcarrizos. En las internacionales, la canciller colombiana confirmó la ruptura de relaciones diplomáticas con la República Islámica de Irán bajo la administración de Abelardo de Espriella, medida efectiva desde el pasado sábado. Finalmente, en las deportivas, la República Dominicana debutó anoche con buen pie en la Liga A de la Liga de Naciones CONCACAF 2026 al derrotar 3-2 a Nicaragua en partido celebrado en el Estadio Cibao Fútbol Club de Santiago. Para más información, visite rccnoticias.com.do, tu periódico digital.
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0: por favor, con buenos días, buenos días. Yo, complácele con la bachata, enfermera, inyecta no hay veneno, y general saludito a Lubin. Por aquí estamos con la Kennedy de la autopista Duarte.
1: Porque yo la puse a esta hora. Ah, claro que sí. La gente de la Kennedy que está gozando en esta hora. Salsa, merengue, bachata con el Joe. Dale.

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0: entrevista. Ese se entregó a las 3 de la mañana. Luego, los dos siguientes hicieron lo propio.
1: En tanto, el Ministerio de Relaciones Exteriores alertó a la población sobre ofertas laborales dirigidas a dominicanos con destino a Rusia ante denuncias a personas que posteriormente habrían sido vinculadas con las hostilidades entre Rusia y Ucrania. En las internacionales, al menos 3 personas murieron, otras 7 resultaron heridas este viernes tras el impacto de un dron ruso en el aparcamiento de un edificio de oficinas en Kiev, informó el alcalde de la capital ucraniana. Finalmente, en los deportes, el equipo de fútbol Soccer Manchester City ha sido encontrado culpable de más de un centenar de irregularidades financieras, unos cargos que arrastra desde el año 2023, según adelantó este viernes The Atlantic y publicaron otros medios deportivos. Para más información, visite rccnoticias.com.do, tu periódico digital.
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1: Señores, bienvenidos a La Escala Radio. Hoy es viernes, con sabor a lunes y a viernes al mismo tiempo. Yo no quería venir aquí. Yo estaba casi, pero ven acá.
2: A ti te toca. Eso ya se acabó, y que tú libralo bien.
3: Pero ¿por qué? Nosotros estamos
2: flojos de staff.
1: No, que yo...
2: Entonces, aparte de eso, tu día libre lo tuviste ayer. Todos los días libres de nosotros lo tuvimos ayer.
1: Es que independientemente del día libre, yo iba a venir como quiera, pero no me gustaba tener que venir. No, y no estoy hablando de los viernes, es hoy específicamente.
2: ¿Y qué pasa hoy?
1: Que hoy debimos puentear.
2: Es verdad.
1: Hoy debimos puentear, darle el día libre a todo el mundo.
2: Es verdad.
1: Suspender a Braylin.
2: Pero Braylin está bien, pero hay que suspender a alguien.
1: A Braylin.
2: Sí, es verdad.
1: Hay que suspender a Braylin.
2: Mira, Ricky, ¿cómo está suspendido?
1: Sí, Ricky tiene una semana ya que no aparece.
2: Y Bebo se suspendió él.
3: A su sobrina perruna.
1: Y Bebo se suspendió él mismo. Pero nada, ahí hay un libro que dice Dios vuelve en una Harley.
2: Y es verdad.
1: De Joan Brady.
3: Señores, me tienen loca la gente viendo esa bendita novela de la fruta.
1: Yo no quiero hablar de eso.
2: ¿Qué
1: no?
2: ¿Qué ustedes están?

0: hablando.
1: Que por lo visto se pegó de nuevo la novela de la fruta.
2: Ay,
1: de las
2: sí.
1: frutas, y no, de nuevo. Porque eso tuvo, un rato en boga.
2: Al inicio, cuando claro. acaba de salir. Y después bajó el auge. Ahora eso volvió. Bajó,
1: ahora volvió esa mierda.
0: ¿Volvió?
1: Sí, volvió.
0: ¿En qué caso específicamente?
1: Porque lo que pasa es. No, ¿tú sabes por qué a nosotros no nos ha salido?
2: Tú lo estás viendo.
1: ¿Tú sabes por qué a nosotros no nos ha salido? Porque nuestro algoritmo está entrenado. Nuestro algoritmo tiene tres cosas básicas.
2: En el mío no sale.
0: Disparate.
1: Meme, racismo.
0: Sí.
1: Y.
0: Y disparate. Vaina juguete, vaina juego de video.
2: El racismo.
1: Vaina juego de video, sí.
2: Vaina juego racismo. De video, okay.
1: Y racismo.
0: Y a veces se conjugan, a veces jugamos juegos racistas.
1: En el caso de Twitter, yo lo uso para hablar con mis amigos,
2: okay.
1: ver memes y antisemitismo.
0: Sí, y pelea conmigo. No, el que está peleando conmigo, Elías no me suelta el guante ahora. ¿Tú te has dado cuenta?
1: ¿Qué pasó? Elías está...
0: Yo hablo cualquier cosa de la izquierda. No, uh-huh. no puede ser de cualquier izquierda mundial. Y ahí está Elías dándome un cocotazo.
1: Es que también tú no te fijas tampoco en los community notes de la vaina que tú compartes.
0: No, yo sí.
1: Y tú lo compartes como quieras.
0: Yo sí. Y lo que no comparto es lo que se complica de verdad.
1: Porque yo, pero Eduardo Alejo tiene, yo no te lo he dicho, yo lo dejo pasar yo, coño, pero Eduardo puso eso y eso tiene community. No, ¿será que Eduardo no ha visto eso? Pero no, tú lo pusiste.
0: Después, a veces manda los community.
1: Ah, bueno, a veces pasa que después. Pero a mí hay cosas que me gustan, no por privado en el más centro, pero a mí me gusta ver que será verdad esa vaina.
0: Sí, es verdad.
1: Porque es verdad que Elon Musk liberalizó la aplicación. Sí. Uh-huh. Pero también el mismo tema de los moscos, la monetización.
0: Tiene a la gente disparateando.
1: Tiene a la gente dando más patas voladora. Está casi hay tigres casi compitiendo con ciertos programas de deporte.
0: Hay otra cosa.
1: Que
0: nada más son duros en gorra.
1: Que son duros en gorra y.
0: Y en disparateo.
1: Y se le sube la temperatura corporal.
0: Uh-huh.
1: Se
0: ponen rojitos.
1: Sí, sí, sí.
0: Y pelean y hacen show. Señores, viernes 25.
2: Sí, mi amor, 25.
0: Viernes 25, hoy cobran los guardias y hoy cobran los empleados públicos.
1: Hoy cobran los empleados públicos. Yo hoy voy a dedicarme a actividades de palomos.
2: ¿De pariguayo?
0: De pariguayo.
1: De super pariguayo.
2: Ok.
1: Hoy yo tengo un pre. Igual yo. Hoy yo tengo un pre-release ahí en Battle Zone, donde el zombie, que voy a jugar Magic the Gathering.
0: Viernes de pariguayo.
1: Viernes a las 7 a jugar cartas con los muchachos.
0: Viernes de pariguayo.
2: Y al salir de aquí me
0: pero no hay una cosa, déjame decirte que para los hombres no hay una cosa más heavy que tú juntarte con más hombres.
2: ¿A jugar?
0: A jugar, a hablar mierda, no hacer nada, sí. Beberte un trago, a lo que tú quieras. Pero que tú estés rodeado de más hombres.
2: Quiero mi vaso.
1: Vamos a gestionar eso. Declaraciones.
2: Sí, por una copita, porque esta gente no me ha dado el vaso. Sí, están esperando que yo me vaya.
0: Yo me encargo de tu vaso.
2: Están esperando que yo me vaya.
1: No, ¿qué pasa? Esas declaraciones están bastante homoeróticas.
0: Están homoeróticas, pero no en ese sentido. El coro bueno que tú quieres que se dañe, invita a una mujer. Porque ahí el hombre cambia el chip. El hombre coge y cambia el chip de.
2: Pero tú dices mujer que sea pareja de alguno.
0: Puede ser pareja de uno, como puede ser una que no sea de nadie.
2: Nosotros nos reunimos, yo estaba. ¿Se dañó el coro? No.
0: Tú eres distinto, tú eres uno de nosotros.
2: Yo soy normal, es verdad.
0: Tú eres un pana más para nosotros. Por cierto, ¿cómo sigue tu dedo? Está mejor ya.
1: Mira. ¿Qué le pasó al dedo de ella?
0: La picó una culebra.
2: ¿Y qué? Pon la cámara aquí.
0: La picó una culebra.
2: Yo rezo todos los días para que se lo olvide.
0: Y tuvieron que chuparle el veneno. Un amigo tuyo y mío fue.
2: Que lo peor de caso.
0: Que se ofreció.
1: Sí.
0: Ese R se ofreció.
1: ¡Qué sacrificio!
0: Ese veneno lo envenenaba. Mira.
2: De verdad. Mira, y este fue el anillo del tema.
0: Sí, claro. La culebra la picó por ese anillo.
2: Ajá.
0: No estoy relajando. Tú estás riendo y tú crees que yo estoy jugando.
2: Yo tengo el video, pero no lo puedo subir.
0: No. Eso no se puede subir.
2: Ya solo te imaginas, ¿verdad? ¿Te imaginas quién fue?
0: No, él no se imagina.
1: ¿No? Yo no me imagino quién fue.
0: Él no se imagina quién fue.
1: Pero tú puedes ir buscando quién fue.
2: Es fácil.
1: ¿De quién?
2: De nuestro junte.
1: Yo no estaba ahí.
2: Ah, no, aquí abajo.
0: Él no se junta con nosotros, tú sabes que él, no, pero él es de los populares, él no se junta con nosotros los
2: pendejadores. Cuando vemos pendejadas, porque eso es lo que hacemos.
1: Solamente
2: a salir de aquí.
1: Dos personas son capaces de hacer una vaina así. Okay. Y ofrecerse.
2: Adivina.
1: El hermano del diputado.
0: Te pegaste la primera, ya no digamos nada.
1: Ah, ok. Son dos, el hermano del diputado o el gordo.
0: No, el gordo. El gordo. El gordo, tú no sabes que ese gordo. Tú no sabes que ese gordo es la mujer que le pide el Uber.
2: Exacto.
0: Con la tarjeta.
1: ¿Qué?
2: Claro, ella tiene que saber para dónde va, para dónde viene.
0: Con la tarjeta de él es la mujer que le pide el Uber.
2: Es una sicaria.
0: Y le dice a sí mismo: son las 12, ¿por qué tú no te has montado en el, son las 2, ¿por qué tú no te has montado en el Uber? El programa se acaba a las 2. Mira, uh-huh. Volviendo
1: mira,
0: al tema que
1: Edward,
0: te estaba
1: Edward,
0: diciendo.
1: Edward, sí. Antes de ese tema, Dios líbrame.
0: Sí.
1: Dios líbrame.
2: A todos.
0: Por
2: me incluyo.
0: Hay un asunto que tú y yo tenemos que hablar. Hay una crisis heavy.
2: Fuera de cámara. Aquí no.
0: Hay una crisis heavy.
2: Aquí no. Aquí
0: es que
2: no.
0: Yo estoy diciendo, porque ahí viene tú encojonarte conmigo.
2: No,
0: me
2: no,
0: porque,
2: no es eso. Lo que está diciendo es, por favor, ¿hasta cuándo? Ya. Después de cámara.
0: Ellos hay una crisis. No hay una crisis. Ellos hay una crisis.
1: Ellos hay.
2: La llave. En el carro. Mi llave está en el carro, dentro del carro.
1: Está abierto.
2: Yo siempre lo dejo abierto. Ah, bueno, no.
0: Bueno, qué bueno que tú lo dijiste en Radio Nacional. Escuchen, audiencia.
2: Dependiendo de donde esté.
0: En Radio, donde hay muchos.
2: O sea, no es que me bajé un sitio.
0: Tanto
2: no.
0: Retirados como activos. María Laura Mato siempre acaba de decir que siempre deja su carro abierto.
2: Siempre que llego.
0: ¿Tienes ropa interior en el carro?
2: No. Ni nada bueno, de valor.
0: Eso no vale la pena abrirlo.
2: Ahí no vas a sacar nada.
0: Mira, volviendo a lo que te estaba diciendo, Jagua, no es una cuestión de homoerotismo, porque no es que uno prefiere estar rodeado de hombres que estar rodeado de bellas damas. Pero para la calidad del coro de hombre, de que nosotros tengamos un coro que nosotros podemos saltar y hablar de lo buena que es una tipa, de ahí saltamos a hablar de cómo Hitler no fue el culpable de la Segunda Guerra Mundial, y de ahí podemos caer en cómo Piccolo Daimaku tuvo más, le crió los hijos a Goku. No para tú explorar ese tipo de temas, tú no puedes tener una mujer cerca. ¿Por qué? Porque el hombre cambia el chip. El hombre coge y dice:
1: usted se equivocó.
0: O yo tengo que quedarme callado porque mi mujer está ahí y se va a quillar conmigo porque ella no sabe la cantidad de mierda que yo hablo cuando yo no estoy con ella.
1: Primero que nada, tú estás equivocado. Tú estás equivocado.
0: ¿Con qué?
1: Porque Piccolo Daimaku no crió a.
0: No, Piccolo Daimaku era el papá.
1: Exactamente, que cuando entonces se purifica a Piccolo Daimaku y queda todo lo bueno, entonces todo lo bueno es Piccolo que cría a los hijos de Goku.
0: Que crió a los hijos de Goku.
1: Aclarando.
0: Viste, eso no es una aclaración que tú puedes hacer. Si tú anduvieras con una novia, ya, eso pues. Es lo primero. O segundo, una tipa a la que tú quieres caerle bien.
1: Eso es verdad. Eso es verdad.
0: Entonces, la presencia de las mujeres es muy bonito, uno está rodeado de damas, pero eso es a costa de la calidad del coro.
2: Sí, lo que pasa es que cada uno tiene que tener su espacio.
0: Ahora, si ustedes quieren, discútanme.
2: No.
0: Ustedes quieren discutan, me escriban al 809-381-1025.
1: Otra aclaración. La aparición de Piccolo Daimaku es la primera vez en Dragon Ball que la trama se pone oscura.
0: Sí.
1: O sea, es la primera vez que aparece un enemigo que no es caricaturesco.
0: Claro.
1: Y que sí amenaza con matar al tipo.
0: Con matar al tipo. Claro, porque Tao Pai Pai no era de nada, en verdad.
1: Tao Pai Pai es lo que era, lo de él era show off. Lo de él ella y vean lo duro que yo soy. Ese era Tao Pai Pai.
0: Y el seguridad bonito que tenía una bazooka. Sí. Y ese era el ataque de él. Él te daba con una bazooka. Goku tenía poderes mágicos y vaina. Y él tenía una bazooka.
1: Pero después viene Piccolo Daimaku y se planta ahí en Kamehau.
0: Sí.
1: A meter terror.
0: A meter cabra, se llama eso.
1: A meter cabra.
2: Es verdad.
1: Después de ahí.
0: ¿Tuviste Dragon Ball también? ¿Tuviste? Porque nosotros no podemos verte como una mujer.
2: Todo.
0: A ti.
2: Lo que pasa
1: después,
2: es que yo
1: y,
2: me
1: y después llega Raditz y ahí se complicó todo.
2: Eddie, por esa es la diferencia.
1: Después de la saga de Raditz se complicó todo. Después de ahí todo es pelea y poderes.
0: Claro.
1: Todo es pelea, poderes. Y golpe de trompada.
0: Saco de golpe.
1: Explosiones. Después de ahí todo es eso.
0: Y que la pelea duran 4 capítulos.
1: Si acá,
2: cuatro
1: pero,
2: poco.
1: ¿Pero cuál? ¿Pero cuál dura?
0: La de Raddy duró 4 capítulos.
1: La de Raddy, pero es la de Cell.
2: La de Cell fue la mejor.
1: La de Cell duró un ratazo.
0: Pero mira, vamos a caer en ese tema que lo dijimos el otro día.
1: Y la de Freezer duró un ratazo también.
0: 15 capítulos duró la de Freezer. 15
1: señores,
0: capítulos.
1: Miren, no nos pongan a nosotros a hablar de Dragon Ball Z.
2: Sí,
1: de Dragon Ball Z, por favor. Que
2: a ver,
0: a mí lo que me daba era cuando Goku iba a desgranar Raddy o iba Gohan a desgranar Cell. Y al tipo, el programador de Telesistema, se le olvidaba una vaina y volvía a la saga de Raditz.
1: Así me meto.
0: Eso fue lo que nos trabajó la paciencia ahora. Por eso tuve que los niños ahora no respetan a los papás. No. Y tuve que una tablet, no hay internet y fácilmente te trae a la tablet. Y nosotros cuando se iba la luz o el tipo de telesistema bebió el día ese, antes.
1: Ese es el problema de...
0: Que te ponía el capítulo que él quería. Y tú veías Dragon Ball a las 4 de la tarde y tú no sabías realmente cuál era el capítulo que tú ibas a ver.
1: Mira,
2: sí, lo repetía
1: eso,
2: a veces.
1: Eso también ha causado un tema con la satisfacción inmediata.
0: Sí, nosotros tenemos un problema como sociedad de satisfacción inmediata.
1: La televisión on demand no ha dado lo que nosotros queramos cuando nosotros queramos.
0: Cuando nosotros queramos. Y hasta eso cansa.
1: Y eso ha causado en los carajitos un tema. O sea, antes tú decías, la regla de vida es, usted se aguanta y usted lucha por lo que usted quiere y usted se aguanta. Hoy día, si a ti no te dan lo que tú quieres...
2: Sí, a la primera.
1: Hay un lío.
0: No, y había algo que se daba. Justamente acabándose, porque era... una doble tanda de violencia que daba Telesistema.
1: Uh-huh. Sí.
0: Porque era primero los Power Rangers a las 4 de la tarde y después a las 5 daban Dragon Ball. Y después de ahí, adivina qué salían los chamaquitos. A entrarse a patada uno con los otros. Uh-huh. Hasta eso lo hemos perdido.
1: Sí, ya nadie resuelve su disparidad a los coñazos.
0: Nadie.
2: Ni le ponen vasito a la bicicleta para que suene.
1: No era que antes nosotros no resolvíamos nuestras disparidades en la pantalla.
0: No.
1: Pero hasta eso, había que buscar un panita que tenga un Genkyu para resolver nuestra disparidad en Final Destination. No,
0: y que sea lo suficientemente civilizado también.
1: Sí.
0: Viste, esas son cosas que tú no puedes hablar si tienes una mujer presente. Si tú tienes una tipa como María Laura, que es un pana de nosotros.
1: Uh-huh.
2: Y que no me molesta.
0: Y que porque no te molesta, porque tú también puedes hablar.
2: Porque Pokémon, vi todo.
1: Sí.
2: Pero no, por eso, mi hermano se sentaba y me decía, ven, vamos a ver esto. Y ajá, ¿qué más? Yo no tenía más nadie, a ti me tocaba. Exacto. Igual que jugar Counter en computador y demás.
1: Ya tú sabes, esa rubia es un tigre.
0: Si tú lo hubieses visto como se montó en una pasola el otro día. Yo no la vi con malos ojos.
2: Mi pantalón de cuero.
0: Yo no la vi con malos ojos, pero cuando ella se subió a la pasola, yo tengo un amigo que dijo, así se subió. Sí, ¿verdad?
1: Pero.
2: Porque sé.
1: Ah, o sea, tú la montaste en la pasola.
2: No,
0: ella se
2: yo
0: montó.
2: Yo me monté.
0: Ah, no, yo le dije que se monte para ver cómo ella se veía.
2: Exacto.
1: Ah, lo que pasa es que eso es como token y el bajo. María Laura, eres venezolana. Te sabes montar en pasola.
0: No, ella le sabe arreglar el carburador a un motor.
2: El alternador. Por
0: el simple hecho de ser venezolana. Ella sabe limpiarle el carburador a una vaina. A una pasola.
2: Mi papá era, vamos, ayúdame. ¿En serio?
0: ¿Viste?
2: Te lo juro. No es mentira.
1: Oye, estamos tirando todo el estereotipo, estamos tirando...
0: Hoy es viernes de eso.
1: De estereotipos.
0: De estereotipos.
2: Pero aún así sigo siendo femenina.
1: Eso es verdad.
2: No dejo de serlo. Que tenga conocimiento es otra cosa.
1: No. Todo lo que ha mostrado
2: Mariana. Y mira, tú haz lo mismo con Aura. Cuando Aura esté grande, enséñale de tu vaina porque claro, nadie la venga.
0: Pero yo la voy a enseñar. Yo la voy a enseñar a taladrar un vaina.
2: Todo. En mi casa tú vas. Y sí, hay cosas que obviamente contraté un muchacho que me ayudara porque tengo cierta condición en las manos y obviamente no puedo todo el tiempo, pero la mayoría de las cosas las instalé yo. Hasta de mi baño y demás.
1: Una función que tiene Eduardo es enseñarle a su hija toda la que él se sabe.
2: Es que tiene que hacerlo.
1: Tiene que enseñarle toda la que él se sabe para que no me la agarre.
2: Mi mamá decía, usted tiene que aprender de todo.
1: No.
2: Porque nadie la va a engañar.
1: Me refiero a enseñarle toda la cotorra de los tigres que él se sabe.
2: Claro, también.
0: Y yo voy a criar...
2: Una pendeja.
0: Una pendeja.
1: ¡Ey!
0: Yo siendo un palomo.
1: Un palomo.
0: Un palomo agentado que cree que es tigre.
2: Un pariguayo palomo agentado.
0: Yo soy un pariguayo, pero que estoy consciente de mi pariguayería. Entonces eso me hace bacano.
2: Obvio.
0: Entonces yo tengo que enseñarle eso a mi hijo.
2: Totalmente.
1: Señores, un día como hoy, pero de 1513, Vasco Núñez de Balboa divisa el Mar del Sur. Tras cruzar la densa selva del Istmo del Darién, en el actual Panamá, hoy 2026 nadie puede cruzar por ahí todavía.
0: Ya ellos cruzan.
1: No. Vete a ver cómo es que cruzan, pero gracias a ese pegote que hay ahí,
2: sí.
1: La autopista panamericana no es una realidad. Toda Latinoamérica, bueno, no toda Latinoamérica, pero por lo menos Norteamérica, Centroamérica y América del Sur pudieran estar tranquilamente conectadas si no fuera por ese taponazo. Y ese taponazo lo que ha dado al mundo ha sido mucha biodiversidad, Es mucha droga, terrorismo, secuestro. Ese tapón, como nadie se mete para allá, ni a vivir, porque tampoco tú puedes construir nada ahí. Nada. Porque todo es sumamente húmedo.
0: Aparte de que puede aparecer una ranita de este tamaño, de un color vibrante que de mirarte te envenena.
1: También es verdad. Entonces el explorador español Vasco Núñez de Balboa alcanza una cumbre desde donde contempla por primera vez para los europeos las aguas del Océano Pacífico. Cabe destacar que Vasco Núñez de Balboa es descubridor de Panamá y así se llama su actual moneda.
0: El Balboa.
2: El Balboa.
1: Cuando no es el dólar. Pero los chelitos simbólicos aquellos se llaman Balboa.
0: Claro.
1: Pero lo que vale allá en Panamá.
0: Tú sabes que un día como hoy, hace 10 años, y lo digo porque acabo de encontrar la información, muere el as cubano de los Marlins de la Florida, José Fernández. Hace 10 años, un accidente de bote.
1: Era duro él.
0: Bueno, sin hablarte mentira, yo que lo vi desde que debutó en Grandes Ligas en el 2013, fui fanático del tipo.
1: Loco, pero murió jovencito.
0: Murió jovencito y murió endrogado. Murió jovencito y murió endrogado. Pero tú veías a Fernández pichando y tú estabas viendo a Pedro en su prime.
1: Mierda.
0: Literalmente un animal, un slider de este ancho, una reta que no le iba a dar a nadie, cambio, sí. O sea, todo lo que tú te puedes imaginar. O sea, José Fernández, si hubiese tenido esos 10 años más de carrera, hoy estuviéramos hablando de un seguro Salón de la Fama.
1: Y como tres ayón.
0: Como tres ayón, como poco. Porque él tuvo la mala suerte de que en su temporada de novato se encuentra con Clayton Kershaw y con Matt Harvey.
1: Clayton Kershaw en su buena.
0: En su buena. Y Matt Harvey pichando en drogado también, porque la Grande Liga parece que tenían un problema con la sustancia prohibida, no esteroides, de los pitchers. Porque Matt Harvey pichaba también, el caballero oscuro le decían, que era de los Mets. Matt Harvey a veces pichaba con el sangrero aquí, tú decías, ay, se le explotó un vasito capilar. Se le explotó un vasito capilar.
1: Era hueliendo que estaba.
0: De a duro.
2: Eso es lo que pasa.
1: Jugar pelota hueliendo.
0: ¿Tú sabes quién te puede hablar de eso? ¿Tú que tienes relación con él? Pregúntale a Valdepín, que jugó con él. Y una vez Valdepín se regó, porque Valdepín llegó en un poloche de estos blancos que uno usa abajo, cuello B. Y a él, David Ray, le picoteó el poloche. Y le dijo que en ese equipo usted tiene que andar bien vestido. Y Valdepín cogió y le dijo a David Ray, a Terry Collins, que era el manager, ajá, y a mí me van a joder por esto, ¿y por qué no le dicen nada a Matt Harvey de cómo él picha? Dile a Valdepín que te haga ese cuento.
2: Wow, qué fuerte.
1: Mierda, papi Valdi.
2: Qué fuerte. Yo no sé por qué se dañan la vida consumiendo.
0: Se dañaron la vida consumiendo, no, pero consumiendo un disparate, consumiendo día duro. Muy lamentablemente.
2: Sí, es que al final el que comienza a consumir no se va a quedar con él. Poco, vamos,
0: dos jóvenes, no voy a decir que jóvenes valiosos, dos tecatos igual que él. Y en Miami, parte de la cultura, que es bueno resaltar lo que salió ayer, parte de la cultura es el uso y el consumo de sustancias prohibidas. Cuando yo hablo de sustancias prohibidas, estamos hablando de importaciones sudamericanas. Sobre todo la cocaína.
1: Agronomía colombiana.
0: Agronomía peruana. Procesada por Colombia.
2: Pasada por.
1: Y distribuida por gringos. Bueno.
0: Por gringos, bueno, no, por cubanos.
1: Por cubanos en Miami.
2: Ya lo dijiste.
0: Pero donde quiero caer es tan tal que todo el mundo sabe que el 18 de noviembre es un día que aquí nadie va a venir a la escala. Porque vengan las mujeres, conseguimos tres mujeres. Búscate un par de mujeres. El 18 de noviembre sale GTA 6. Un juego que nosotros, los hombres grandes que nos respetamos, que pagamos impuestos y que somos grandes.
1: El 18 de noviembre. El 18 de noviembre ustedes no vienen a trabajar.
0: Ni tú tampoco.
2: Yo sí, yo no voy a jugar. De la Virgencita.
0: ¿Que tú no qué?
1: No creo que yo vaya a jugar GTA 6.
2: Bueno, él viene al programa.
1: Yo vengo a trabajar. Posiblemente no.
0: Si tú vienes, está suspendido.
1: Posiblemente
0: está suspendido. Porque es una postura de los hombres. Nosotros, todos los hombres grandes que nos respetamos y que decimos que somos grandes, mayores de edad.
2: Que decimos que somos.
0: Pagadores de impuestos. Que sacamos la basura de noche. Todos.
2: Exacto. Aportan en lo que hacemos.
0: Desde el 2013 esperando otro juego de Grand Theft Auto. Y esa gente tiene desde el 2013 trabajando específicamente ese juego. Que se espera que sea un hito cultural, uno de los momentos, uno de los eventos culturales más importantes del siglo. O sea, yo no te estoy hablando de vaina, yo te estoy hablando de que tú puedes marcarlo en eventos culturales y eventos históricos. Ese día salió tal juego. Y ayer sale la edición limitada y la caja de coleccionistas del juego. Y trae una cuchara para meter perico. ¿Tú lo viste eso? Trajo una cuchara. La vaina y cuesta $400.
2: ¿Estás escuchando? Mira la cara de Javier.
0: Esa es la cultura de Miami.
2: ¿Qué opinas, Javier?
1: ¿Ustedes quieren que yo opine de eso?
2: Obviamente, estamos comentando.
1: Este mundo es que... yo no quiero vivir en este planeta ya. Señor, un día como hoy. Pero de 1972. Noruega rechaza ingresar a la Comunidad Europea. Un referéndum del 53%. Ellos rechazaron adherirse a la Unión Europea para poder preservar su control soberano sobre recursos petroleros, uh-huh, agrícolas y las ricas zonas de pesca del Mar del Norte. Ellos dijeron, queremos nuestro bacalao.
2: El bacalao, ay, me encanta el bacalao.
0: Que son la única gente que le han visto la cabeza al bacalao. Son ellos porque lo sacan ahí mismo.
1: Sí. Uh-huh. Y yo creo que al final tienen razón. Eso de adherirse a la Unión Europea no es para todo el mundo.
2: Realmente, estoy de acuerdo.
1: Y no tienen... Dios mío, por Dios, Padre. Dios mío. Edward, por Dios. ¿Por qué?
0: ¿De verdad?
1: ¿Por qué?
0: Y mira qué más.
1: Es un llavero de una Gillette que dice Vice City.
0: La cuchara dice Vice City también. Mira eso.
1: Ok, una cuchara para...
2: Revolver.
1: Ingerir perico que dice Vice City.
0: Sí. Muy alegórico. Yeah. Sí, sí. Al juego y
2: azúcar lo que vas a ingerir.
1: Sí, entonces nada, vamos a ingerir azúcar y que tenga de fondo sonando radio espantoso, si no, no.
0: La vida es una lenteja.
1: La vida es una lenteja o la tomas o la dejas.
2: Dios.
1: Un día como hoy, entonces, pero del 2015, el día favorito de Edward, la adopción de la Agenda 2030 de la ONU.
0: Dios, pero te digo a ti. ¿Tú sabes que de la Agenda 2030 yo tenía desde el 2009, escuchando, específicamente? Porque los modelos de la ONU, a los que nosotros íbamos a perder el tiempo y a enamorarnos, a gastar los cuartos de papi y mami.
1: ¡Ey!
0: Dime qué mentira.
1: Yo no gasté tanto cuarto ahí.
0: Yo fui a tres modelos y a mí me hacían ir porque yo era de los mejorcitos debatiendo en el colegio. Ellos identificaron lo malcriado y dijeron, este bueno, ven.
1: Yo fui a par de modelos heavy. Me di cuenta de que no era lo que me gustaba. Para mí era un evento bastante hipócrita.
0: Lo es. Y la ONU en sí.
1: Que hablando de eso, yo terminé de leer el libro de Wise Men.
2: Uh-huh.
1: Y es más, vamos a hablar de Wise Men después de la pausa.
0: Claro.
1: Llévatelo, Joe.
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1: Señores, bienvenidos a La Escala Radio nuevamente. Yo quisiera... ¿De qué era que yo iba a hablar, por Dios?
2: Del maestro Ramón
3: Orlando.
1: Del maestro Ramón Orlando. Señores, Ramón Orlando fue...
2: Mató.
1: Matólogo. Ese concierto yo me lo perdí. Yo, ni modo, porque ajá, no soy un tipo de multitudes.
3: Tampoco me gusta mucho.
1: Pero me dicen que el tipo rompió.
2: Feamente.
1: Me dicen que el tipo, con todos sus invitados de estrella, loco, Tulile rompió también.
2: Loco. Tulile es una bestia, loco. Nosotros tenemos que... Tú, que eres el historiador, tú tienes que hacer un análisis minucioso de la carrera y las ánticas de Tulile.
4: Un espectáculo que duró 8 horas.
2: Uh-huh. Extendiéndose. El concierto
1: del metro. Sí, de que a las 2 de la mañana.
4: No, extendiéndose hasta las 4 de la madrugada.
1: De que a las 2 de la mañana no se quería ir.
3: De las 8 de la noche hasta las 4.
1: No se quería ir el tipo.
4: Más de 70 artistas estaban ahí.
3: Juan Luis Guerra, Milly Quesada, Fernando Villalona, Sergio Vargas, Eddie Herrera,
4: de diferentes géneros. Música típica, merengue, bachata, de todo. Ya tú sabes.
3: Cuco Baloy.
2: El papá, que sí. Con 89 años, Cuco, yo quiero que ustedes sepan que Cuco baila todavía.
4: Sí.
2: Cuco baila de verdad todavía.
1: Cuco está entero.
2: Cuco está entero.
3: También se le hizo un homenaje a Rubí.
4: Recuerda que Ramón Orlando era el pianista de la orquesta de Cuco Baloy.
2: De la orquesta de Cuco Baloy.
4: Claro, Cuco Baloy y sus virtuosos en aquellos años.
2: Y luego cuando forma la internacional, la orquesta internacional, se entiende que la internacional de Ramón Orlando es la... Después de las... Había una orquesta legendaria que se llamaba la Santa Cecilia.
3: Ok.
2: Pero la orquesta, la internacional de Ramón Orlando, es la orquesta más completa de la historia del merengue.
3: ¿Saben qué fue lo que más me impactó y me gustó? Que cerró con El Venado.
2: ¿Es verdad? ¿Todo el mundo esperando esa canción?
3: Cerró con El Venado.
4: ¿Cómo va a ser?
3: A las 4 de la mañana.
2: ¡Qué bacanería!
1: No me llamen El Venado, que eso me mortifica.
3: Por eso...
2: Qué bacanería. ¿Tú sabes qué me gusta de esto y qué mensaje deja? Que sí se puede, en el sentido de que la gente está hambrienta de ese tipo de espectáculo y de que el merengue, que deje la vaina, porque se nos va a ir esta generación de merengueros y lamentablemente va a morir el merengue.
3: ¿Es la realidad?
2: Lamentablemente va a morir el merengue. Entonces, Ramón Orlando nos acaba de enseñar que sí hay público para hacer ese tipo de espectáculo. Nosotros no podemos recibir a Yolandita Monge 2 veces al año. Hace un concierto.
1: ¿Y Yolandita está cantando merengue?
2: No, para ponerte el ejemplo.
1: Ah, ok.
2: Poniéndote el ejemplo. Aquí no pueden traer a Marco Antonio Solís 2 veces al año.
1: A Paloma San Basilio,
2: al vaina. Nosotros queremos ver nuestros artistas en eventos grandes. Que no es un teatro en la fiesta del Hotel Jaragua, que yo quiero saber si es Sarao, que es ese sitio que no lo llena nadie.
3: Realmente, para mí...
1: Solo Fernández llenó la fiesta.
2: Uh-huh. Solo Fernández es otro tipo de música y otro tipo de público. Y Solo Fernández, acuérdate que toca 2 veces al año aquí.
3: Necesitamos siendo más de aquí. Artista de ese calibre, de verdad.
2: Siendo de aquí. Ellos en su género son los mejores. Los mejores y el segundo no sabemos quién es. ¿O tú sabes quién es el segundo?
1: Después de Solo Fernández.
2: Sí, en su género. Indie rock dominicano. Los Follies.
1: A ponerte Pororo cuenta como indie rock dominicano.
2: No. Pororo es alternativo.
1: Ok.
2: Y Pororo está más cerca del merengue que del rock.
1: Diablo.
2: ¿Es verdad?
1: ¿Podría ser Follies ahora mismo?
2: Sí, pero Follies está muy...
1: Follies le falta mucho.
2: Le falta a Follies demasiado.
1: A Follies le falta mucho, pero las canciones que ha estado sacando...
2: Sí, claro.
1: Está bueno.
2: Pero si Solo Fernández está en el 1, Follies está en el 12. Así que hay que decir. Entonces... Felicidades al maestro Ramón Orlando, a los organizadores de ese evento. A mí me dio mucha alegría. Yo fui a ver mi apartamento, que me lo entregaban ayer. Yo fui a ver mi departamento y digo yo, coño, ¿y tú estos carros? La Gustavo estaba llena desde la Tiradentes, llena de carros parqueados. Naco entero estaba lleno de gente parqueada.
1: Atención.
2: Al concierto. Y yo dije, coño, ¿y qué es lo que pasa?
1: Atención San Jerónimo, van a descansar.
2: Por fin.
1: Se va Edward.
2: Por fin. Y es verdad. Felicidades, maestro. Usted no se merece menos de eso.
1: ¿Tú crees que Jura pueda conseguir la carrera que él está buscando?
2: Es que los zapatos están demasiado grandes.
1: El Cuco y Ramón.
2: Ramón Orlando llenó los zapatos de Cuco, que eran demasiado grandes. Y mira todo lo que ha tenido que hacer Ramón Orlando para que nosotros no digamos, no, es el hijo de vaina, porque yo te voy a poner un ejemplo.
1: Oye, mira, Ramón Orlando no tenía derecho a ser exitoso.
2: No tenía derecho a ser exitoso. Y lo hizo. Pero yo te voy a poner un ejemplo. Handy es un musicazazazazo. ¿Sí o no, Joe?
4: Sí, sí, sí. Claro, claro.
2: Handy es un musicazazazazazo.
1: No era la banda de los potros del caballo.
2: Claro. Sí, claro. Handy, oye, pero un músico y su madre es Handy. Y showman y vaina. No el lo único, dudo. La no única lo vaina dudo. Que le juega en contra a Handy, ese hijo de Johnny. Que Johnny era demasiado grande. Extrapolándolo a algo parecido, pero que no se parece. Oye, la dicotomía, parecido, pero que no se parece. Enrique Iglesias y Julio.
1: Enrique Iglesias.
2: Enrique ha tenido que sí. dar patada y pegar canciones y hacerle todo. Enrique Iglesias una es gloria. Cierto. No le da por los tobillos al papá.
3: No.
2: Diablo. No, el Cuco pudo. Oye, Ramón Orlando pudo llenar los zapatos de Cuco. Imagínate lo que significa eso. Recuerden que usted puede aportar a esta conversación escribiéndolo al 809-381-1025, Escándalo FM.
1: Mierda.
2: No lo había pensado así.
1: No lo había pensado así.
3: Qué bueno. Te dieron otra.
1: Te conté que el carajito toca muy bien.
2: Una bestia. ¿Y cómo tú vas a tocar mal tú criándote en ese vaina? Yo soy un comemiel, hijo de un músico vaina, y yo te sé tocar cuatro instrumentos. Imagínate ese tipo, hijo de un astro y nieto de un astro. Usted tiene que salir.
3: Por la línea.
2: Un criminal, obligatoriamente.
1: Me gusta cómo toca ese muchacho.
2: Es un asesino. Un asesino, me gusta.
3: Señores, ayer estaba viendo que van otros. De los se fueron, se los llevaron.
1: Se fueron tres prospectos de la pelota.
2: Claro. ¿De cuál pelota? Un abogado, un ingeniero y un médico.
1: Así es, y hay uno que está peligrando, que ya le dijeron que por favor que ni se entregue.
2: Claro.
1: Eso es Dead Man Walking.
3: Claro. Dios sabe.
1: Que es el pollo.
3: ¿Pero seguimos sumando?
1: Sí, seguimos sumando. Van en los últimos 8 o 9 días. Como
3: tenemos
1: 20 o 22 tigres.
3: A Carlos Julio Félix Sena, muerto tras una intervención del Liquín en Cabeal, Barahona.
1: Uh-huh.
3: Domingo Santiago Valdés, alias La Fama.
1: Sí, La Fama se fue.
2: A La Fama le pusieron mal nombre, porque La Fama no tiene. La Fama, yo estoy seguro que no tiene ese nombre por nada bueno que había hecho.
3: Obviamente.
2: La Fama debió llamarse La Infamia.
1: La Fama y Campeón se llevaron.
3: Y último, Gabriel Luis Montero Valdés, alias El Campeón.
2: ¿El campeón? ¿Los campeones pierden?
3: ¿De qué?
2: Pero hay
4: otro batido ahí.
3: Sí, hoy, el día de hoy, tenemos a
4: el come hombre.
2: El come hombre.
3: Parece
2: que no comía tanto.
3: Apellido Polanco
2: hombre.
3: García.
4: Santo Domingo Este, allá en Los Frailes.
3: Exactamente.
1: Ay, Dios mío.
2: Parece que no comía tanto. Yo quiero que tú sepas.
1: Señores, lo bueno.
3: Dando y dando.
4: Ay, Dios mío.
2: Yo quiero que tú sepas que a todo esto, hay unas entregas en masa de los delincuentes a la policía.
1: Como 70 tigres se han entregado. Wow.
2: Y 70. le digo la verdad. Vamos por más, Policía Nacional, DICRIM. Vamos por más. Yo voy a ustedes.
1: Yo quiero recordar a Polanco Gómez.
2: Sí.
1: Un hombre serio.
2: Papá de una amiga mía.
1: Serio con coño. Ah. Es que, verdad, tú estudiaste con la creme de la creme, la verdad. Tú,
3: the cream and cream.
1: Tú eres un tipo de...
2: Que yo lo que soy es malcriado.
1: Tú lo que eres malcriado.
2: A mí me criaron bien.
1: Sí. A ti yo, mira, que me consta que esa doña... A ti te dio lo mejor.
2: Sí.
1: El problema es que tú saliste bellaco. Bien. Y Andy también. La cosa es que, loco, Polanco Gómez y el caso de Cacón, loco, le costó el puesto.
2: Sí. Porque estaba suavecita la cosa. Pero eso responde a mucha. Eso responde a un análisis hasta geopolítico que queramos hacerlo.
1: Que también el tipo se la tiró a la clara también. Él debió disimular un poquito. Pero él dijo a Cacón que no se entregue. A Rey, que andaba
3: manejando,
1: por favor que se entregue para que aclare la situación. En cuanto a Cacón, le pedimos que por favor que no se entregue. Nosotros lo vamos a buscar.
2: Claro.
1: Rey llegó nervioso.
2: Claro.
1: A entregarse y Cacón apareció.
2: ¿Tú sabes qué es lo que a mí más risa me da de todo eso? Que a mí me encanta que todos esos tigres son la gente más guapa del mundo, joder.
3: Cuando tienen una pistola en la mano.
2: Total. Y a un civil inocente y trabajador al frente. Y cuando la policía, yo he visto tigres temblando que no le sale la voz.
4: Y cuando así, lo agarran, ¿qué pasa?
2: Y cuando lo agarran, tú lo ves así, temblando.
3: Que eso es como.
2: Y ahí es que a mí me da deseo de que lo que le vayan a hacer lo hagan ahí mismo, delante de la cámara.
3: Estaba viendo las declaraciones de un papá de uno de ellos y decía: qué fuerte, o sea, qué fácil para ellos tener un arma y sentirse adulto. Pero obviamente son el adulto cuando disparan. Cuando le quitan el arma, ahí sí son niños.
4: Son niños.
3: Ahí sí que respetar.
4: Sí, pero esos niños
3: matan. Pero cuando ejecutan,
4: eso,
3: no.
4: Esos niños matan a cualquiera.
2: Esos niños empericados.
4: Esos niños empericados matan a cualquiera.
2: Cogen. Y en el susto de que ellos están nerviosos y ellos van a le
3: y
2: dan
3: el otro fue el video de la mamá. Que él solamente vendía droga, él no hacía más nada. No.
2: En mi dictadura,
3: mira, pues. Solamente robaba motores. Me provoca conseguirme esa doña. Me provoca. Póngame la cámara. Me provoca conseguirla. Pero para ronda de batados, que no le dio su madre a usted, para que ya se lo tengo que dar yo. O sea, solamente vende droga. ¿Y eso qué? Un borrador que está vendiendo. Lápices.
2: En mi dictadura perfecta, la doña va presa igual que
3: él. También la meto. Sí. Ella es la primera. Sí. Esa es la primera.
2: La doña va presa igual que él.
3: Uy, no.
2: Este país tiene que soltármelo a mí. Oíste, Jaguar. Este país tienen que soltármelo ahí. Lo primero es que el ministro de Cultura eres tú.
3: ¿A mí de qué me vas a poner?
1: Amén. Tú me pones en tu dictadura, tú me pones. A mí tú me pones de ministro de Cultura. Y yo voy a dar gagado mano. Gagá por pipa. Gagá por pipa vamos a tener aquí.
2: Tú no eres revivalista de.
3: Hágame de mi cargo. Me has dicho, ¿qué cargo me vas a poner a mí?
1: Te vamos a mandar como embajador en Venezuela.
3: Mira, yo puedo hacer como el de King, se va a picar un 29 aquí.
2: También te vamos a mandar para Italia.
3: Ay, yo sí quiero.
1: ¿Y por qué no quiere ir como embajador a Venezuela?
3: ¿A buscar a la mamá de quién? La mía ya está aquí.
1: ¿Tú sabes lo heavy que? Ah, ok.
2: ¿A que la secuestren de nuevo?
1: No, gracias. Porque ella va a estar ya con su cuarto.
2: No, ahí te secuestran igualito los malandros, chamo. Somos malandros, chamo.
3: Amo mi tierra, pero no hay nada que hacer allá. Nada. En estos momentos no. Pregúntale a María Corina que está loca por regresar y tampoco la deja.
2: Venezuela.
1: A María Corina que deje eso.
2: Mami, tú no vas a ser presidente. Tú hiciste lo que iba a hacer. Gracias.
3: Ya.
1: No, de verdad, María Corina, sinceramente.
2: Te queremos, María Corina.
1: Como un acto de buena fe, de verdad, que deje.
2: Deja eso. Tú no vas a poder con el chavismo a lo interno del país.
3: Se está desgastando.
2: ¿Cuántas veces?
3: Ya, no, ella tiene mucha fuerza y mucho ímpetu.
2: Ven acá.
3: Pero,
2: y este señor que se llamaba como una persona que puso algo a guardar en pasado en Santiago.
3: Ven acá, ¿cuál es ese?
2: Guaidó.
3: El cabeza de mamila.
1: Mira, loco, hay tres tigres que no han vuelto a aparecer.
3: Mira, ese sí es pariguayo, pero no con el concepto que tenemos nosotros de que pariguayo trabajador. No, ese es pariguayo de los malos.
1: Él es realmente pariguayo y vende cuentos, mira.
3: Uy, charlatán.
1: No supimos de Guaidó, no supimos de Leopoldo, no supimos
2: Es verdad, no, pero Leopoldo no lo metieron preso.
3: A Leopoldo lo metieron amenazas y demás. Él tuvo que sacar a su familia porque le iban a dar de baja.
2: Claro.
3: A él,
2: ¿y qué tú crees que ese chavito relaja? Manito, a Venezuela sí le tocan 50 años de chavismo. Uh-huh.
1: Lo dejaron de tabla en la cárcel.
3: A él le dijeron, fue esto.
4: Tenemos una nota de voz.
3: ¿O te vas a España?
4: A ver qué quiere decir la nota de voz. Vamos a ver.
3: Veamos.
5: Señores, lo que yo espero es que no pase, y yo sé que va a pasar, yo lo sabe ahí, está el azucarín. Lo que va a pasar ahorita es lo siguiente, que vienen de que los derechos humanos, que por qué están dando de baja tanta gente, porque los derechos humanos. Pero señores, cuando ellos le van a dar de baja a una persona, ellos no miran los derechos humanos, ahí no leen los derechos humanos. A los delincuentes hay que mirarlo con los derechos humanos. Esa gente hay que darle de baja a toda. Lamentablemente, estoy de acuerdo con ustedes, muchachos. Que los derechos humanos que no se metan ahí, por favor. Porque si se mete la vaina, va a cambiar. Le van a hacer como cuando Leonel fue presidente, que le estaba dando de baja a todos los delincuentes. Entraron los derechos humanos y ahí se dañó la vaina. Y ustedes lo saben que fue así.
2: Primero que todo, muchas gracias a ese oyente por ese valioso aporte. Comenzamos Total. Por ahí. Segundo, hay que entender el contexto de las cosas y por qué las cosas pasan. Muy lamentablemente, el profesor Leonel Fernández, en sus mandatos, fue un entreguista de las políticas públicas dominicanas a las agendas internacionales. Okay. Una de esas agendas internacionales es la Organización Mundial de Derechos Humanos, que no están a favor de ningún derecho fundamental del ciudadano de a pie, que muy lamentablemente es quien trabaja y quien es víctima de los crímenes. Uh-huh. Entonces, el tipo de los derechos humanos de aquí, el moreno que anda con su camisa coja,
4: el mono ese,
2: el mono mojado ese que anda con su cabeza, con su camisa coja, es una persona que sale a defender a todos los delincuentes, pero él no salió cuando a Francina le dieron el tiro.
4: Pero él no
2: salió a defender los
4: derechos humanos de Francina. Él salió lo de Julián Oroduro.
2: Sí.
4: No, él no se ha visto, no
2: sé. Sí, él se ha visto. Él salió a que le respeten los derechos humanos a los tigres.
3: Sí.
2: Él salió hablando.
4: Sin vergüenza.
2: ¿Y a Francina? ¿Quién le paga?
4: Sí.
2: Una muchacha tan buena moza, tan joven.
4: Sí. Que perdió la vista.
2: Los, wow, los derechos humanos de Francina, sí. ¿Quién salió a defenderlo?
4: ¿Quién se lo defendieron?
2: Entonces, muy, wow, lamentablemente, tengo varios días diciéndolo en esta tribuna, que situaciones extremas llevan medidas extremas. Y te dejago, a mí me está mirando mal por lo que yo estoy diciendo, pero no, yo no voy a cambiar mi discurso.
1: Yo no te estoy mirando mal, yo no te voy a decir nada, yo no me estaba pensando en Francina.
2: Claro que tú relajas a Francina, se te ha salvado Francina.
1: Ey, ¿qué fue?
2: Francina tuviera su vida y Francina estuviera en peligro contigo.
1: No, ¿qué pasa? No, Francina.
3: Fuertes declaraciones tenemos en este momento.
1: Francina es la novia de mi amigo y colega Beltrán. Que ellos son ciegos los dos y se quieren.
2: Se tienen que querer.
3: Porque no sé.
2: Se tienen que querer, ellos aman la idea uno del otro. ¿Tú entiendes?
3: No, que yo diga el comentario. Por favor, me la ponen en bombita.
1: Pero no, ella es bacanísima.
2: Francina es bacanísima. Francina, con todos los fundazos que tú le das, Francina es la tipa con el mejor humor de la bolita del mundo. En vez de vivir aburrida, joven, ella tiene toda la razón de odiar a la sociedad completa, porque la sociedad dominicana, sí, le falló.
3: Total.
2: Le falló la seguridad dominicana, le falló el Estado de Derecho dominicano, le falló todo el mundo. Y no. quisieron remediarlo buscándole un puestico político. Tú puedes ponerme el puesto político que tú quieras.
3: Cargo de conciencia.
2: Y yo buscarme todo el dinero que yo pueda buscarme de la bolita del mundo. A mí me quitaron mi visión. Nosotros hoy pensamos en la vida que podemos tener por la visión que nosotros tenemos. Ese es el punto de partida. Tú puedes ser solo y si tú ves, tú tienes más o menos una idea del mundo. O sea, entonces es peor para ella, porque esa muchacha veía. Ella no fue que nació ciega.
1: Sí.
2: A ella le arrebataron su visión. Entonces, ¿dónde estaba el mamañema de los derechos humanos cuando eso?
1: El ciego tardío no aprende braille.
2: No puede aprender braille. Lo bueno, la ventaja que ella tiene es que ella es ciega en la era digital, uh-huh, a donde tú no eres ciego. No. A donde el celular te lo cuenta todo.
3: Sí.
1: Pero, sí, porque ella tuitea y todo.
2: A mí me encanta. Cada vez que tú le das un fundazo a Francina, que ella te responde con humor, a mí eso, uh-huh, me alegra el día, porque yo cojo y digo, coño, yo tengo mis dos brazos, yo tengo mis dos ojos, yo tengo mis dos oídos, yo tengo esta boca bien grande que la tengo, y yo a veces me quejo y estoy aburrido por nada, y a esa tipa le arrebataron su visión, y ella como quiera
3: y tiene
2: afronta la vida de, uh-huh, con buen humor.
1: A ella le arrebataron la vista, no la visión.
2: La vista, ¿verdad?
1: Ella es una visionaria,
2: sí. Ella cree en la visión de Estado. La visión de Estado no creía en ella.
1: ¿Tú sabes quién no la abandonó? Félix Bautista no la abandonó.
2: Ni Margarita tampoco. ¿Hasta dónde sabes? Si no fue que la utilizaron también.
1: Sí, porque también este país, coño.
2: Este país funciona así.
1: Este país es genial. Aquí este país no. Aquí no se mutan para joderte dos o tres veces.
2: Volviendo con lo que estábamos. Muy lamentablemente, la Policía Nacional. Y tú y yo tenemos un tema que después de la pausa lo vamos a pelear. Que va a seguir esta misma línea. Y vamos a pelear tú y yo. María Laura no, porque María Laura, ¿verdad?
3: Yo los defiendo.
2: Tú te pones en el medio.
3: Okay. No sé qué voy a hacer, porque con el tamaño no haré nada, pero ajá. Lo intento.
2: Es muy penoso que la República Dominicana se ve en la necesidad de usar su brazo de la fuerza
3: para
2: ejecutar jóvenes.
1: Ese grupo de antisociales.
2: En otro momento, eso tal vez en otro universo, como me diría Ricky. En, uh-huh, un momento apremiante como este, tal vez hubiesen sido buenos muchachos.
3: Sí.
2: Tal vez un muchacho con otra política pública que realmente funcionó, con simplemente una familia funcional. No tuviera la policía que
3: mayor bueno,
2: entonces no deja de ser penoso.
3: Exactamente, con mayor oportunidad con sus papás. De ahí,
2: totalmente,
3: de la raíz.
2: Pero en lo personal, yo creo que la piedad al villano es tiranía para el inocente. Llévatelo, joven.
0: Nos vamos a una pausa en La Escala Radio.
6: 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El abogado de Julián Oroduro, Cándido Simón, informó en El Sol de la Mañana que los implicados en el asalto a la residencia del merenguero, donde murió su esposa Zeneida Socorro Castillo, podrían enfrentar penas de hasta 60 años de prisión, de acuerdo con las disposiciones contempladas en el nuevo Código Penal.
7: Con el nuevo Código Penal, ¿cuál es la situación de estas personas?
8: Bueno, jurídicamente, Julio, por los

0: le lleva el código hasta 60 años.
1: Ay.
0: Para que tengas una idea, tan solo en el caso de la tortura, hay una pena fija de 40 años, ni más ni menos, en cuanto a la tortura. Pero hay otros que te llevan por acumulo hasta 20 años más, que son 60, por varias vías. No hay mucho que discutir sobre eso.
2: En ese orden, Kevin Dariel Germán Troncoso, señalado por las autoridades como uno de los presuntos implicados en el ataque perpetrado contra el artista Julián Oroduro, le fueron ocupados más de $3,000, $88,000, tras afirmar que solo recibió $20,000. En tanto, el hospital pediátrico Dr. Hugo Mendoza y el Ministerio de la Mujer habilitaron un hogar de paso para las familias cuidadoras, destinado a ofrecer alojamiento temporal a madres, padres y familiares de pacientes de las unidades de cuidados intensivos y oncología durante hospitalizaciones prolongadas. En las internacionales, las afectaciones al deporte en Cuba ascendieron a unos $36 millones en el año 2025 debido al embargo económico y las sanciones de Estados Unidos que impiden a empresas extranjeras del sector invertir en la isla, informaron este viernes medios estatales. Finalmente, en los deportes, la vasallista y medallista de plata olímpica Sirena Samba Mayela fue suspendida provisionalmente durante una investigación por no haberse sometido a controles antidopaje, según investigaciones de atletismo. 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
1: Edward.
2: Volviendo con La Escala Radio, son Edward, las...
1: Edward, espérate. ¿Qué hora es?
3: Es la
2: 1:01 de esta bendecida y linda tarde.
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1: Hay muchas cosas que yo siempre me he preguntado cómo llegaron ahí. Y una de ellas es San Diego empleo.
2: San Diego clasificó ayer. Y San Diego...
1: ¿Cómo?
2: Dime.
1: ¿Cómo?
2: Oye, lo que pasa. San Diego viene jugando juego de playoff desde mayo. Entonces eso es peligroso. ¿Ahora sí o no, joven?
4: Claro.
2: Un equipazo. Él es un equipazo, mira.
4: Es un equipazo.
2: San Diego lo que no te va a hacer 30 carreras.
4: Y puede
2: San Diego es de una que te gana.
4: Y puede llegar a la Serie Mundial este año, los Padres de San Diego. Claro.
2: Contrario a lo que la gente cree. ¿Por qué? Ahora se achican los juegos. Ahora, si tu abridor no está teniendo buen rendimiento en el tercer inning, tú simplemente te vas por el bullpen. Y la ofensiva de San Diego no es una ofensiva de hacerte 70 carreras. Ahora es con una que ellos te ganan. Es de una y es a eso que ellos están apostando. Otro equipo peligroso, contrario a lo que la gente piensa, la gente se está yendo con el amague y con la paja mental de Milwaukee y de Tampa. Esos son equipos para hacerte un liguito, pero ellos a la hora grande no tienen un bateador que te pueda sacar una pelota.
1: Ven de acá, parte. Eduardo, antes de
2: solamente entrar, caminero.
1: Antes de entrar al tema, ¿y los Orioles?
2: Los Orioles dan pena y vergüenza. No, y más pena y vergüenza dan los Mets.
4: Para ningún lado.
2: Y más pena y vergüenza todavía
4: los Orioles, para
2: ese disparate que dijo.
4: No, para ningún lado.
1: Sí, la verdad que hablo mierda.
3: Están de quinto en la posición.
1: Concho, mano.
2: Y Seattle. Diablo, qué equipo, qué equipito del diablo malo.
1: Es un simulacro. Es un simulacro.
2: De la alta gracia, Dios mío.
1: Qué temporada más mierda tiró Cal Riley. ¡Wow!
2: Se azaró por no darle la mano a Rosarena.
3: Siempre será el New York Yankees.
2: Se azaró.
1: A Rosarena se azaró.
2: Mira, San Diego corre el peligro. Para que tú veas cómo son las cosas. San Diego va con Atlanta. Porque ellos son el primer wildcard y Atlanta es el peor ganador divisional. Y yo entiendo que Atlanta no tiene cómo ganar a San Diego. El único que le puede hacer un lío a San Diego es su talón de Aquiles. Que son sus padres, los Dodgers de Los Ángeles. Los padres de los padres de San Diego.
1: No fue de pelota que venimos a hablar.
2: No fue de pelota que
1: no
2: venimos a hablar.
1: No nos pongan a hablar de pelota, que no tenemos autocontrol. Aquí hay dos dominicanos y una venezolana.
2: Que ve pelota.
1: Que ve venezolana. O sea, ella es venezolana, ella ve pelota.
2: Con lo linda que tú eres, tú puedes decirle a un tigre, pon a fulano a juego y a más.

0: Ponga fulano a Poncho.
1: ¿Tú estás viendo? Ay, o sea, mi capacidad tiene un límite.
2: No. Ah, o sea, tú no eres ludópata.
0: Ah, bueno, está bien. Tú no puedes, y tengo tiempo que no hago una jugadita.
2: Pero Dios te castiga si tú te pones a jugar.
0: Tengo tiempo que no hago una jugadita. Con el embarazo yo no hice una jugada.
2: Claro que no.
0: Para que tú veas.
2: Que no.
0: Para que tú veas que soy consciente.
2: Que entre tú y tu compadre son dos diablos.
0: No, nunca casino, espérate. Nunca casino.
2: Que la ludopatía con orden. Esto sí, es la apuestas ludo. Deportivas.
0: Pero yo nunca.
1: Los casinos son para los chinos.
0: La primera vez. Hey, la primera vez que yo perdí dinero en un casino. Yo quiero que tú sepas que fue un día de San Valentín que nosotros salimos. Lisaura, yo, el compadre y la comadre, Michelle y Bebo. Salimos.
2: Es el día de los cueros.
0: De una discoteca cogimos para una cuerería con las mujeres. Sí. Y de la cuerería, la noche de exceso no había terminado y cogimos para un casino. Y quienes me azararon fueron Lisaura, Michelle y el compadre. Es la única vez que yo he perdido dinero en un casino. Y no es coincidencia que yo anduviera con ellos tres. En ruleta.
1: Yo nunca he jugado.
2: El jugador es supersticioso. No culpa del azar, sino de la gente que andaba contigo. No fue de eso que vinimos a hablar.
0: Ayer, 24 de septiembre, uh-huh, se cumple el día de nuestra verdadera santa patrona, que es Mecho. La Virgen de las Mercedes.
1: Soy de Tatica.
0: Sí, yo soy de Tatica también, pero la verdadera es Mercedes. Pero
2: parece que es un asunto también de densidad poblacional.
0: De densidad poblacional y de devoción de esa población.
2: Y de devoción de esa población. Pero,
0: ¿tú puedes hablarme por qué nosotros tenemos dos vírgenes?
2: Oh, bueno, porque una es protectora y otra es la patrona. La patrona es Mecho. La protectora es Tatica.
1: Tatica.
0: Y Tatica protege bien.
1: Yo soy una muestra.
2: Hasta el frente frío quitó.
0: Hasta el frente frío, compadre.
1: Yo soy una muestra de eso.
2: Todo el frente frío. ¿Tú sabes qué pasó con el frente frío, señores? Se desvió para Cuba, todo. Todo el frente frío para Cuba.
0: Claro.
2: Aquí nos llegó el diablo, fue.
0: Claro. Estamos complicados. Muy complicados. ¿Tú sabes que aparte de eso, siempre se van. Cada vez que caiga. ¿Es el 24 o es el último domingo del mes de septiembre?
2: No me acuerdo.
0: El caso es que ayer cae. En el, ¿cómo se dice 56? Se me olvidó.
2: Van 56 años.
0: Sí, sí.
2: Para
0: sí,
2: no comer,
0: no vamos, no
2: van
0: vamos
2: 56 años.
0: Hace 56 años, el 24 de septiembre, matan a Amin Abel.
2: Sí.
0: Un personaje que la gleba socialistoide, que ha secuestrado las instituciones dominicanas desde la caída de Trujillo.
1: Mira,
0: vamos a decir las cosas como son. Venera a este personaje, que muy penoso que la policía tuvo que matarlo. Muy penoso que la policía tuvo que matarlo. Y más de la manera que lo hace. Porque
1: ¿por qué? Cuéntame.
0: Muy lamentablemente cae abatido ante la Policía Nacional de ese momento, que en ese momento no era la policía preventiva como nosotros la tenemos hoy en día. La policía, si salía a matarte, era matarte. En conjunto con el CIM.
1: ¿Era más seria?
0: Era un poquito. No era más seria. Uh-huh. Ahora la policía es más seria.
2: Con todo lo que conlleva eso, sí. La policía es más seria hoy.
0: La policía es más seria hoy, con todo lo que conlleva eso que yo acabo de decir.
1: Uh-huh. Ok.
0: Lo matan delante de su hijo pequeño y delante de su esposa que estaba embarazada de un disparo en la cabeza.
2: En su casa.
0: Arrestado. Ahí mismo atrás, por sí, donde hace la difulcación la San Martín con la Kennedy.
2: Sí, es un taller ahora mismo.
0: Sucede y acontece. Que siempre se ha contado de cómo eso fue un crimen atroz de la Policía Nacional, que mira ante los ojos de la comunidad internacional, mira cómo nosotros estamos matando jóvenes valiosos.
3: Los 12 años de Balaguer.
2: Ya lo arrestaste, dime.
0: ¿Eh?
2: Ya lo arrestaste. Arréstalo y procésalo. Si ya lo arrestaste.
3: Pero no lo mates.
0: Sí, pero ahí ya hay lo arrestaste. Algo más. Ahí hay algo más.
2: Claro que hay algo más. ¿Tú quieres ver
0: lo
2: que
0: hay algo más? No, yo te voy a decir ahora mismo.
2: ¿Tú quieres ver lo que hay algo más?
0: Yo te voy a decir.
2: Dale.
0: Muy lamentablemente, ese joven que es el GPA más alto, el acumulado más alto de la historia de arquitectura en la UAS.
2: De ingeniería.
0: De ingeniería en la UAS. Era un genio. pero era un genio que muy lamentablemente su intelecto había sido secuestrado por las ideologías de extrema izquierda. Entonces, líder estudiantil, como nos lo pintan, uh-huh, muy bonito, una visión muy bonita para el país, vamos a inmortalizarlo con nombre de estaciones del metro, vamos cada año a hacer una vigilia por vaina y vamos a tomarlo como un ejemplo. Pero él era el cabecilla, el famoso amable, que había sido el autor intelectual y responsable del secuestro del activo militar de los Estados Unidos de Norteamérica, el coronel
2: Donald J. Crowley
0: y su familia, que lo habían secuestrado.
1: Okay.
0: Lo habían secuestrado con la guerra de milicia, con la guerrilla de milicia que ellos hacían, porque ellos querían intercambiar al coronel por unos presos que tenía el MPD. Entonces, al final del día, Balaguer era tan malo como lo pintaban en esos 12 años, o nosotros hoy vivimos la sociedad que vivimos porque Balaguer fue lo suficientemente duro en ese momento, que nosotros no fuéramos otra Cuba. La lucha militar izquierdista era jodona en este país. Y no eran unos chivitos altos jóvenes, eran tigres que estaban entrenados y tigres que habían leído mucho a Marx y a Engels sin tener a veces nada en el estómago y se creían toda esa pendejada.
1: Muy fuerte.
2: Oye lo que pasa.
0: Ahí viene este a defender.
2: ¿No?
0: A defender las causas perdidas.
2: No.
0: El San Judas Tadeo. San Jagua Tadeo.
1: Eso,
0: el santo patrón de las causas perdidas.
2: Eso es curioso porque me he hecho en todos los países del mundo. Es la patrona de los presos y los encarcelados.
0: Claro. Aquí es San Judas Tadeo. En este caso, lo que Jagua va a hacer ahora, la apología que Jagua va a hacer ahora, no. Él es San Jagua Tadeo.
1: Pero te digo algo, debería haber una fase.
0: ¿Una qué?
1: Una frase después de lo de Meche, de que ella es la cuidadora de los presos. Como ahora es San Judas, ni Judas te salva.
2: No, mi hermano, cuando usted cree que usted cuando usted está soñando que usted amanece en la cárcel de Najayo y usted ve a San Judas ahí adelante, tú sabes que es verdad que tú estás jodido.
1: Claro, porque ni él te va a salvar.
2: No, que él no te va a salvar. Él está ahí para que tú...
1: Él te vino a avisar.
2: Él no te va a salvar de ahí. Ahí nada más te salvas tú.
1: Uy, no.
2: Y cuidado si tú no tienes cuarto.
1: Que Dios me libre de pisar una
2: y casa. Cuidado si tú no tienes cigarrillo también.
0: Claro.
2: Y es que Balaguer estaba enfrentando a uh-huh. una izquierda revolucionaria.
0: Okay. Muy revolucionaria.
2: Estaba enfrentando a una oligarquía privilegiada.
0: Sí.
2: Tú tienes a los gringos presionando por arriba. Tienes a unos militares acostumbrados a ser la niña linda de un gobierno militar que duró 30 y pico de años. Uh-huh. Y tú esos frentes. Y tú esos frentes, sí, que son mañosos, que claro. Son muy mañosos.
1: Claro.
2: Entonces tú tienes un grupo de tigres muy mañosos. Tú tienes a un general que tú tienes que rotarlo cada 6 meses porque tú no confías en él.
0: Uh-huh.
2: Que es Peri Pérez. Porque Peri Pérez, con todo y banda colorada, Peri Pérez no era de Balaguer.
0: No era de Balaguer.
2: Peri Pérez era de los gringos. Y Peri Pérez hacía y deshacía y hacía lo que le daba su gana y murió coño en su cama por los gringos. Como dice Eduardo, es bueno que se sepa.
1: Sí.
0: Es bueno que se sepa.
2: Es bueno que se sepa que muchos traidores aquí, independientemente de la ideología política que tengan, son protegidos por los gringos. Y murieron en su cama por estar protegidos por los gringos. Ahora, el caso que tenía Balaguer era uh-huh. todo eso frente abierto. Y al mismo tiempo tú quieres gobernar un país. Un país que está quebrado, por si acaso.
1: El primer punto en contra.
2: Un país quebrado que los sueldos públicos lo paga la OEA.
0: Sí.
2: Comenzando por ahí.
1: Que en cierto modo también eso hace que tú te rijas bajo su mandato.
0: Es que es un Estado diezmado que tiene 4 años que salió de la guerra civil y de la revolución.
2: Sí. Una guerra civil que dividió al país, dividió a la sociedad.
0: Todavía está dividida en ese sentido.
2: ¿Qué te digo?
0: Con menos efectos que como en otros sitios.
2: Con menos efectos. Yo creo que ya nosotros acordamos no matarnos entre nosotros.
0: Eso es bien importante.
2: O sea, por más... creo que hablamos hace poco de la estabilidad política.
0: De la estabilidad política.
2: Que algo que podemos nosotros presumir. En la región entera. Aquí hay tiro en la región.
0: Sí, claro.
2: Es tiro, dictadura, tumba gobierno.
0: Claro.
1: Sí.
2: Y nosotros cada 4 años hacemos nuestras elecciones. Y por más que pataleemos...
0: Y todo el mundo entrega. Mira, si Danilo entregó en el 20.
2: Claro.
0: Con lo mal parado que estaba Danilo, el PLD, todo el mundo.
1: Exacto.
0: Y con las promesas de este, que es todavía el gobierno de turno, desde ese entonces, la estabilidad política de la República Dominicana es real.
2: Tenemos 50 y pico de años de vida, 60 años de vida republicana. Uh-huh. Y nadie ha dicho, me voy a quedar, coño. No.
0: Bueno, el viejo bala en el 94, pero bueno, eso es otra cosa.
2: Ya eso, sí, es verdad. Eso fueron otros 500 que, si tú quieres, podemos dedicarlo el lunes, si me acuerdo.
0: No, yo te lo acuerdo.
2: Entonces Balaguer estaba enfrentando a una izquierda revolucionaria, uh-huh, que entendía que las carencias que tenía el país era culpa del imperio y era culpa del manejo corrupto que tenía el gobierno.
0: Y viendo a Cuba como un paraíso. Todavía en ese momento ellos entendían que Cuba, la Cuba comunista acabada de instaurar, era el paraíso que ellos querían crear en la República Dominicana.
2: Bueno, que sí.
0: A imagen y semejanza.
1: Pero fue por eso, porque se acababa de instalar.
2: Y lo era. Ellos eran un paraíso en los 60, en los 70, en los 80, ahora los 90.
0: Cuando cae la Unión Soviética.
2: Claro que era un paraíso con dinero soviético. Tú recibes dinero soviético por ser la niña linda de los rusos en el Caribe y te dan de todo, de todo.
1: Te puedo decir que estaba un poquito antes de los 90, como el 85, de ahí se empezó a sentir ya un poco más.
2: Sí, no, ya cuando, uh-huh, ya cuando se terminó de caer ese muro, se acabó, sí, se acabó lo que se daba.
1: Es más, para la elección de Chávez, ya Cuba estaba haciendo...
2: Claro.
0: ¿Sabes de qué vamos a hablar el lunes?
2: Espérate, déjame seguir. Sí. Antes de que tú decime... Y nosotros, entonces, ellos nos decían, ustedes con su capitalismo y nosotros, uh-huh, con nuestro comunismo estamos mejor que ustedes. Y nosotros, de nuevo, lo que estábamos era tener un liazo económico, producto de dos triunviratos, un gobierno fallido de Juan Bosch, uh-huh, que hoy se cumplen años de su golpe de Estado.
0: Yo sí me alegro.
2: Que vamos a hablar de eso en el próximo bloque.
0: Yo sí
2: que
0: me
2: viene,
0: alegro.
2: Viene el señor Edwin Peña para acá.
0: Ah, viene Edwin.
2: Está, uh-huh, en el guión.
0: Qué heavy.
1: Heavy que lo leyó.
0: Yo necesito poca cosa.
1: Ok.
2: Entonces, si tú vas a poner el caso de Brasil. En Brasil, uh-huh, secuestraron al embajador de Estados Unidos. Un grupo revolucionario.
0: Claro.
2: Con los mismos motivos que el grupo de América.
0: En Colombia también.
2: Sí, pero en Colombia eso es... Meh.
1: En Colombia ya no se sabe ni por qué fue.
2: Secuestran porque sí, porque no.
0: Claro.
1: Por todo y por nada.
2: Tenemos muchos sin secuestrar.
1: Y amo a Colombia.
2: Oye.
1: Pero es la verdad.
0: ¿A dónde fue que secuestraron una embajada dominicana?
2: En Haití, me parece.
0: No.
2: No, o sea, secuestraron una embajada dominicana.
0: Yo creo que fue en Colombia. Que secuestraron un grupo revolucionario y secuestró la embajada dominicana.
2: Porque en Haití los tontos más que usted se le metieron a Juan Bo.
0: A Juan Bo no lo respetaba nadie. El
2: problema es que Jean-Claude Duvalier no. Jean-Claude no, todavía no. Era Papadó todavía.
0: Papadó
2: le metió los tontos más que usted porque un opositor político se refugió en esa embajada. Y Papadó, qué bruto y pico.
0: Claro.
2: ¿Qué me importa a mí la soberanía de ese maldito? Pues,
0: seguimos con el secuestro de la
2: Seguimos vaina. Con el secuestro. Entonces, el secuestro de Brasil se resolvió. Recuperaron su gringo. Ahora, todos los que participaron en ese grupo, a todos, los gringos le dieron piso. A todos. Se metieron donde sea, en el país que sea. A todos le dieron piso.
0: Es que hay cosas que no se pueden tolerar, Jago.
2: Hay cosas que los gringos no te iban a permitir hacer. A mí, Abel, de esa no iba a salir vivo nadie de lo que participó ahí.
0: Jugó con fuego y se quemó, manito.
2: Iba a salir vivo de ahí, que no había forma. O sea, te arrestaron. Pero la policía contó y lo indecente que cuando te arresta, ellos proceden. Y te dan tu beso. Y te trancan como preso preventivo hasta que se acuerdan. Pero cuando van a matarte, te van a matar en la calle. Ahí fue un motivo oscuro.
1: Uh-huh. Descabellado.
2: Ahí fue un motivo oscuro de parte de los buenos muchachos de la CIA.
0: Sí.
2: Que ya ellos no matan gente.
0: No, pero ellos ponen.
2: Pero en ese tiempo esos tigres. Entonces, quien le da el tiro a Minabel, las instrucciones eran claras.
1: Claro.
2: Y el fiscal que estaba procesando a Amin, que estaba persiguiendo a Amin, era el hermano de Orlando Martínez, a quien le iban a dar piso en años posteriores. Todos los que participaron en ese secuestro, Tomorales le dieron para abajo.
0: ¿Cómo debe ser?
2: todo el que estuvo involucrado en el MPD se le dio piso uno por uno.
0: Como debe ser.
2: El Moreno estaba en Bélgica.
0: Sí, claro.
1: Y
0: claro.
1: También llegaron.
2: Claro.
0: Y le llegaron allá. Pero eso fue la CIA.
2: Pero acá, y Balaguer tiene tecnología para envenenar un aire acondicionado.
0: Morir en Bruselas, compadre, eso hay que leerlo.
2: Morir en Bruselas, eso hay que leerlo. Y a la mujer que tenía el Moreno ahí, porque, ¿verdad?
0: Incluso hubo un framing para que parezca que ellos estaban. Como dejaron a los cuerpos. Para que parezca que había un caso de indecencia.
1: Ok, dicen, o sea, acomodaron.
0: Para desacreditar.
2: Para desacreditarlo. Pero yo creo que sí que.
0: También.
2: Según mi viejo, ellos se repartían.
0: Claro que se repartían. Entonces, ¿quién le no respetó a nadie? Acuérdate que la comunidad es de todo.
2: Porque, sí,
0: todo
2: no,
0: es de la comunidad.
2: Porque la que
0: desde
2: estaba,
0: tu celular hasta tu mujer.
1: O sea, no
2: la que estaba y era la viuda de Otto Morales.
0: Claro.
1: Ok.
0: Claro.
1: Pequeño gran detalle.
0: Ayer yo hago un comentario.
2: Tu compañero, entonces.
1: Claro.
2: Todo el que participó en esa frescura. No había cárcel para gente como esa, mi hermano. Por menos de ahí, a mí me dan piso.
0: Es que yo te voy a poner un ejemplo, Jago. ¿Cómo tú permites que, loco, todavía aquí se habla de los paleros, como que los paleros son héroes, por Dios santo?
2: Esos son los palmeros.
0: Los palmeros.
2: Los palmeros, los paleros eran otro. Los paleros eran un grupo, los paleros de Balá.
0: Sí.
2: Eran el grupo que le antecede a la banda colorada.
0: Sí, sí, sí.
2: Solo que estos tipos no tenían instrucción ni inteligencia emocional, ni inteligencia de nada.
0: Claro.
2: Era un grupo que simplemente eran fanáticos de Balaguer y hacían líos.
0: Y lo que Balaguer diga.
2: Y hacían líos por Balaguer. El problema es que hacían lo que Balaguer decía y lo que no decía.
0: Claro.
2: Entonces.
0: Metían a Balaguer muchísimo problemas.
2: Por las iniciativas que tenían esos buenos muchachos, el mismo Balaguer solo salió de él.
0: Claro.
2: Después de
0: buenas iniciativas.
2: Después de par de negocios que estaba haciendo el tipo racketeering.
0: Claro.
2: Y tumbando y quemando. El nombre de Balaguer.
0: El nombre de Balaguer.
2: No, espérate. A ti mismo.
0: Claro.
2: Ahí tengo el Archivo General de la Nación. El cuerpo ensangrentado de Balá. Cuando se le dio piso. Que
0: pero,
2: se vea.
0: Pero la otra cosa está. En que mira como todavía a los palmeros. Se le hace una reverencia. Eso era un grupo de delincuentes que secuestraron un banco, señores.
2: Ellos robaron un banco.
0: Y mataron a una muchacha dentro del banco.
2: ¿Mataron a una muchacha?
0: Sí. Coño. Mataron a una muchacha dentro del banco. Eso eran cosas que tú no podías tolerar en ese momento.
2: Ah, y volviendo a Minabel, la familia negó que él estuviera involucrado en eso.
0: Y después todos los reportes apuntaban a que Amable era él.
2: Que no, que Fafa Tavera lo tiró. El mismo Fafa Tavera, sí, nosotros estábamos en esa vuelta.
0: Claro. Pero mira cómo se
2: armó esa vuelta.
0: Fafa Tavera está vivo.
2: Ah, pero ven acá.
0: Pendejos que no son.
2: Pero. Atoy de Can también era un líder estudiantil revolucionario.
0: Y José Rafael Abinader también.
2: Y murieron de viejo, claro. Con su cuarto.
0: José Rafael Abinader también.
2: De viejo y con su cuarto.
0: De viejo y con su cuarto. Pues fueron un poquito más inteligentes.
1: Y fue joven, ¿no? Murió joven.
0: ¿Quién?
1: Asmín.
2: Amigabel, sí, bastante joven.
1: 28 años. 27 años.
0: 27 años. Otro para el club de los 27.
2: Ey,
0: ido a destiempo.
2: Para que tú veas lo duro que le.
0: Ido a destiempo porque debieron matarlo antes.
2: Para que tú veas lo duro que le. Él tenía 27 y ya había terminado la UAS.
0: Es verdad, era duro.
2: Lo duro que
0: es. Verdad, es verdad,
2: mira lo duro que eres, tigre.
0: Es verdad,
2: 27 años y ya era ingeniero
0: de la UAS. Es una pena que uno tenga que lamentablemente expresarse de esa manera, pero.
3: Suba con laude, se graduó allá.
2: Sí,
0: nadie tiene un acumulado más alto que él.
2: Nadie tiene el índice que tiene.
0: Nadie tiene el índice todavía a esta altura de juego. Era un genio. Muy lamentablemente utilizó ese genio para la vaina que no tenía que utilizar. La jugó con fuego y se quemó. Es así de sencillo. Y eso eran políticas que usted no podía permitir. En su población, a donde usted está tratando de tener una sociedad organizada, usted lamentablemente no puede tener un grupo que esté haciendo lo que le dé la gana. En nombre de la revolución, que no existe.
2: El problema es que también tú tenías los militares que querían hacer lo que le diera su gana. Tú tenías. Sí. Yo le conté la razón por la que Balaguer aparece en el Ministerio de la Fuerza Armada como ministro de la Fuerza Armada. Porque lo querían chantajear.
0: Claro.
2: Lo querían chantajear en el 76.
0: Claro.
2: Por él tener a Neyni Barceja. Señor Edwin. Por él tener a Neyni Barceja. El Estado Mayor le quería así, cruza por ahí. Dale, dale.
0: Cruza por acá ahí, atrás. Te va a complicar.
2: Llega a cabina mi hermano Edwin. Edwin Peña, María Laura, Edwin Peña.
3: Hola.
2: Y el Estado Mayor lo amenazó con renunciar. Le dijo, no hay problema, renuncie. Yo soy el jefe de la Fuerza Armada. A ver, ahí está. Galería de ex ministro de las Fuerzas Armadas, nuestro querido amigo Balaguer.
0: Tú sabes, estamos hablando del vil asesinato de Amin Abel. Asesinato.
4: No, vamos a hablar de Juan Bosch.
2: Después, cuando terminemos el próximo bloque, vamos a hablar de nuestro querido Juan Bosch.
0: Pero tú sabes que Balaguer tiene una tesis doctoral del crimen de Estado como razón de Estado que habla de ese tipo de cosas.
2: Yo no le digo esa vaina.
0: Sí, te la voy a buscar.
2: Búscame la vaina.
0: El crimen de Estado como razón.
4: ¿Tesis doctoral? Sí. Yo no lo he oído mencionar tampoco. ¿Qué es lo que la establece en esa tesis?
0: El uso de la fuerza como razón de Estado para tener una sociedad como la tenemos hoy en día. Bueno, yo te lo voy a buscar el documento.
2: Tiene que buscarme esa vaina. Joe, llévatelo.
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1: Señores, bienvenidos a La Escala Radio, nuestro último bloque del día y de la semana. Gracias a Dios, Padre. Dios mío, qué viene tan innecesario, qué viene laboral tan innecesario. Yo no quisiera estar aquí.
2: ¿Te puedo decir una cosa? ¿Qué? Para mí septiembre tiene 6 meses. Yo nunca había estado esperando un fin de mes. Yo no cobro los fines de mes. Es bueno que se sepa porque yo no soy empleado. Yo nunca había estado esperando un fin de mes como este fin de mes.
1: De todo este que parita y de todo.
3: ¿Y qué es lo que pasa con él?
2: Todo... que ha durado demasiado.
3: Duró más que enero, de septiembre.
2: Diablo, más que un enero, loco. Enero dura mucho. Porque es que tú desbaratas todo en Navidad. Y cuando llega el 6 de enero, tú estás desgranado. Y el sueldo entero del 15 tú lo debes. Y estás esperando el del 30 para poder respirar un poquito. Pero este septiembre tiene 4 meses. Yo sentí que la semana pasada fue la semana de los 3 martes.
3: Pero que este enero de este año duró poco, pasó de una vez. No lo están cobrando ahora. En septiembre. Yo también estoy loco que pase septiembre.
1: Señores, nos acompaña en cabina a mi querido amigo historiador Edwin Peña.
2: Amigo del programa, busca problemas igual que yo. No, al revés. Edwin no busca problemas. Tú mete a Edwin en todos los problemas tuyos.
1: Edwin no estaba en eso, en verdad, pero fui yo que lo metí en...
4: ¿Esto es normal?
1: En este lío, sí, claro, en este lío de la civilización del espectáculo. Cada vez que yo me meto en un problema, eso fue...
2: Lo llama Ariel. Cada vez que Jagua dice una vaina, que es verdad, de una vez lo llama Ariel. No lo llama por otra cosa. Confírmame. Pero ahí sí lo llama de una vez. Confírmame. Mira, dale para acá. Ven a poner el pleito aquí.
1: Sí, sí, sí. Ese es su trabajo.
2: Sí, claro.
3: Hace mucho que nosotros no armamos un lío. En las redes sociales, donde tiene que ir para allá, digo yo, vamos a armar un lío. Pero no, íbamos a venir suave. Entonces vamos a hablar de Juan Bó.
4: Yo esperando el lío.
1: Señor, un día como hoy le tumbaron, le apagaron el hacho al señor Juan Emilio Bosch y Gaviño. Un hombre que a mi parecer no quería gobernar nunca. Pero se la pasaba queriendo gobernar. Hasta el final de sus días, cuando no se acordaba ni dónde estaba parado. E incluso hizo una alianza que hicieron en el 94, o mejor dicho en el 96, cuando ganó Leonel. Fue un Weekend at Bernie's que hicieron. Que entre Leonel y Balaguer le alzaron la mano y Juan Bó estaba ido.
2: Desbaratado. Raro que no se quedaron con los dos brazos de Juan Bó así.
1: Yo creo que de la cosa buena que le sacamos a José Dantes. Pues Juan Bó estaba acuerdo y él no quería decir mucho eso. Pero
2: de la poca cosa que se le pueden sacar a José Dante. Eso fui yo que lo dije.
1: Bueno.
2: Que tú quieres quedar bien con todo el mundo, eso fui yo que lo dije.
1: No, pero espérate. Lo que pasa es que soy una persona agradecida.
2: ¿Agradecida de qué?
1: Soy una persona
2: ¿de agradecida? ¿De qué te utilizó?
1: No.
2: Sigue, olvídate de eso.
1: Está bien.
3: Y a Miguel Coco también.
1: Sí, a Miguel Coco, que cabildió esa vaina.
2: Así se llama el edificio de aduana.
1: Y bien merecido.
2: Un
1: verdadero tigre.
2: Miguel Coco.
3: Eso fue un movimiento del diablo.
1: Pero ven acá.
3: Un jaque mate del diablazo a Peña Gómez.
2: Una pregunta, yo le tengo a ustedes dos. En el debate, en las Olimpiadas de la Risa que hicieron el otro día, el debate que organizó Samuel.
1: Que organizó Samuel Cena, presidente del Consejo Económico y Social de Santo Domingo, el CODES.
2: Sí, no me busque la boca.
1: ¿Está bien?
2: No me busque la boca. ¿Ustedes creen que en ese debate con todos esos personajes caricaturescos que habían, si Juan Bosch hubiese estado en su momento, cabía ahí?
1: Sí.
2: Claro, Juan Bosch era un cómico.
1: ¿Y qué
2: problema? Juan Bosch era igual de cómico que Fernando, que cualquiera de esos tigres.
1: Es que Juan Bosch tiene un problema que, por ejemplo, no tiene Fernando, tiene Darián. Es que Juan Bosch no sabía leer la habitación.
2: No.
1: Y tiraba eso así. Mi hermano, si ese programa lo está patrocinando CBNU, deje de estar diciendo en el micrófono que no beban refresco. Viejo del diablo.
3: Está como Corporán el día que le dieron el gran soberano, agradeciéndole a Brahma.
2: No, pero a Corporán le salía eso y más.
3: Sí, lo que pasa es que ya Corporán estaba como Juan Bó en el 90.
2: El 94.
1: Pero Juan Bó por lo menos tenía cuarto en los bolsillos.
2: Sí.
3: Mira, tú sabes que Juan Bó fue percibido en ese tiempo de la misma forma que la mayoría de nosotros percibimos a ese grupo de personas que estaban ahí. Lo percibían de esa forma. Yo estaba a veces uno buscando en el Archivo General de la Nación. Uno de los principales problemas, Agua lo sabe, de estar en el Archivo General de la Nación es que cuando tú te encuentras con un documento, tú te entretienes leyendo ese y te olvidas del que ya tú tienes,
2: del que ya
3: del
2: tú
3: que
2: tienes.
3: Tú fuiste a buscar.
1: Del que tú fuiste a buscar.
3: Entonces, coño, espérate, déjame. En fin, el caso es que yo buscando este asunto, buscando otra cosa, encontré un periódico donde se estaban curando con Juan Bo, diciéndole el canguro.
0: El canguro.
3: El canguro, porque cambia saltando de idea en idea.
2: De idea.
3: Cambia constantemente.
2: No aterrizaba nunca.
3: Exacto. Cambiaba constantemente de parecer, de idea. Cada vez que le hacían una entrevista, le hacían una pregunta, él pensaba algo diferente. Tampoco tenía el coraje, vamos a decirlo así, de asumir una postura con firmeza. Porque si usted es marxista, si usted es comunista, dígalo.
2: ¿Y ya? ¿Qué lo era?
3: O si tú eras un simpatizante, no me venga a disfrazar la vaina.
0: Un simpatizante, aunque soñador.
3: Sí, aunque su gobierno, vamos a decirlo así, no era ni marxista,
1: no,
3: ni comunista, ni nada.
2: Porque no podía hacerlo en la realidad social que él vivía. Y el control oligárquico que en ese momento era claro sobre el Estado. Tú no podías saltar con esa vagabundería.
1: Es que como quiera, con todo y eso, se pegaron de ahí para decir que la poca vagabundería que hizo son suficientes para tumbarlo.
3: Exactamente, tú sabes que eso fue una campaña que le hicieron con el asunto ese del comunismo. Pero Juan Bosch demostró sagacidad política cuando estaba en campaña, curiosamente. Cuando estaba en campaña, demostró sagacidad política. ¿En qué sentido? La charlatanería de el borrón y cuenta nueva tiene su origen en Juan Bosch. Fue Juan Bosch el primero en aplicar eso.
1: Sí.
3: Y ustedes saben que Viriato Fiallo apareció en Televisión Nacional con un látigo.
1: Eso era.
3: Para darle a los trujillistas con una pela con el látigo.
2: Claro.
3: Mientras que Juan Bosch, por el contrario, era el que aupaba el borrón y cuenta nueva. Es decir, gobernar con los trujillistas, olvidarnos de que los trujillistas hicieron todo lo que hicieron. Y fue con el voto trujillista que ganó. ¿Y quién era el voto trujillista?
2: El
3: país entero.
2: El país
3: como
2: entero.
3: Dijo Balaguer, nosotros todos éramos trujillistas.
1: Todo el mundo era trujillista.
3: Hasta el 31 de mayo. Hasta el 30 de mayo de 1970.
2: Y el que no lo era.
0: El que no lo era.
3: No, no lo era. O no vivía en el país o estaba muerto.
2: O no vivía en el país o no vivía.
1: Pero mucho es otra cosa. Viriato Fiallo sí tenía mucho voto oligarca. Porque era su clase.
2: Claro.
1: Pero que al final se tiró demasiada gente en contra. Al decir, dime tú, los trujillistas. ¿Quién es trujillista? Todo el mundazo. Entonces fue una campaña también muy hostil. Los cívicos se comportaban como una especie de gestapo.
3: Sí.
1: O usted es cívico, o usted es un traidor.
3: Y eran chivatos.
1: Sí.
3: Y contribuyeron también chimoseando y haciendo todo tipo de cosas con el golpe de Estado que se le dio a Bosch. Ellos lo apoyaron. Incluso cuando Bosch gana, ellos no descartaron esa posibilidad de darle un golpe.
0: ¿Quién crees tú que realmente dio esa orden? ¿Fue decisión militar? ¿Fue la presión social? ¿Fue la parte empresarial? ¿Fue una coalición política?
3: Ahí hubo de todo, pero los principales factores que llevaron al golpe de Estado fueron los militares, los empresarios y la iglesia. La iglesia era la que tenía la campaña en el púlpito. La mayoría del dominicano católico iba todos los domingos a misa. Ahí se aprovechaba la iglesia para iniciar su campaña de descrédito contra Bosch.
0: Okay.
3: Los empresarios, por otra parte, era lo que financiaban a los insurrectos.
4: ¿Lo acusaban de comunista?
3: Sí, la iglesia, todito lo acusaban de comunista porque ese era el cuco en ese momento.
4: Sí, ok.
3: Ese era el
2: y
3: cuco.
2: Ahora. Y ahora también, ahora es que es un cuco de verdad. Ahora es que hay un cuco en ese momento, porque en ese momento estaba en boga el ser comunista. La alternatividad de ese nuevo sistema que puede traernos el bienestar a todos. Ahora es que el comunismo da miedo, porque nosotros tenemos 60 años viendo cómo no funciona y que lo quieran traer a colación ahora. Ahora es que de verdad que es un culo.
3: No, porque el argumento es que no funciona porque los gringos no dejaron que funcione.
2: ¿Qué más?
3: Pero oye, a Juan Bosch le montaron esa. A pesar de que Juan Bosch, Juan Bosch efectivamente fue muy flexible con los comunistas, y esto le preocupó un poco a los gringos, fue su conflicto con los militares lo que lo llevó a él.
0: Exactamente.
3: Lo que lo llevó a él al fracaso. ¿Por qué? Porque tú estás viendo un grupo de militares con privilegio que le había otorgado Trujillo, militares que eran corruptísimos y hacían de todo. Y tú venir privando en Goku a querer quitar eso de manera bruta. Tú tienes que primero, tienes que saber. Exacto, tienes que saber cómo lo va a hacer. Claro. Por ejemplo, en México a Balaguer le hicieron una entrevista y a él le preguntaron, ¿es verdad que los militares hacen lo que les da su gana? En República Dominicana, y él dijo, sí, los militares hacen lo que les da su gana. Son unos incontrolables. Y tú sabes que esa narrativa de que los militares hacen lo que les dio su gana, le favorecía a Balaguer, ¿tú sabías?
1: Claro,
3: porque los militares podían matar gente. ¿Y quiénes eran los militares? Unos incontrolables. Eran gente que él no podía controlar o gente que hacía lo que le daba su gana, que no necesariamente seguían sus órdenes.
1: Que lo intentaron, y es lo que hablábamos en el bloque anterior. Que a Balaguer lo que hicieron chantajear es el Estado Mayor entero, y terminó él asumiendo el Ministerio de las Fuerzas Armadas.
2: Un paréntesis.
3: Él aparece en la foto
1: de los ministros de Fuerzas Armadas. Porque yo dije, bueno, pues si ustedes no quieren trabajar, me pongo yo.
2: Oye, un paréntesis.
3: ¿Y recibió el sueldo de...?
1: Yo creo que no. Él no era de eso. Yo creo que sí.
3: Para él, como que no le gustaban los cuartos, yo no sé qué es lo que...
2: Oye, paréntesis. La embajada dominicana en Colombia fue tomada el 27 de febrero del 80 por el M-19. Oh. En Bogotá. Seguimos.
1: Y sí, la gente de Petro.
0: Ahí es una duda.
2: La gente buena de Petro.
0: De tanta información que se manejaba.
1: Pero era Pizarro, creo
0: en
1: que
0: ese
1: estaba...
0: momento. Según meses antes del golpe, la CIA envió un memorando que advertía que existía una campaña organizada para desacreditar a Bosch y también dar lo que era el golpe de Estado con la milicia. ¿Es cierto o no?
3: Sí, el único que... Pero que yo no entiendo, eso lo sabía todo el mundo. Tú le preguntabas a un colmadero y el colmadero te decía, Juan, vos lo vas a quitar. Eso es un
2: secreto a vos.
3: Un secreto a vos, eso lo sabía todo el mundo.
0: Y él teniendo la información, ¿por qué no actuó, evitó?
3: Porque él entendía que él era el presidente y que eso era imposible, que a él no le podían dar un golpe de Estado porque él era el presidente. Hubo una persona, no recuerdo su nombre ahora mismo, que se unió al golpe precisamente por la negligencia de Bosch. Él le advirtió, le dijo, mira, y él se encojonó y se cambió de bando porque, coño, te estoy diciendo.
2: Vamos a tumbarlo.
3: Sí, claro. Y ¿tú sabes cuándo Juan Bosch se dio cuenta? Ese mismo día, en la tarde, cuando él vio que él estaba solo, no había un militar por ningún lado. Y había una actividad mexicana, había una actividad de México, y ahí en medio de, ahí es como que la vaina es de verdad. En esa actividad, que había mujeres bailando y eso, entonces él sale de la actividad corriendo y comienza a tratar de contactarse con ese que se le viró y con otro, y ninguno le respondía. Entonces se encuentra con John B. Martin, que era el embajador de los Estados Unidos aquí, y le dijo, Juan Bosch, yo tengo un buque de guerra a tu disposición. Y le dijo, no duerme en tu casa esta noche. Juan Bosch va a su casa, y cuando va a su casa, se acuerda que le dijeron, no duerma aquí hoy. Y él se pone su ropa. Se pone su ropa.
2: Viste, creo que eres loco. No, pero te mira, dijeron que no como para la casa. Mira, o tú no sabes cómo funciona. ¿Tú no sabes cómo funciona un maldito golpe de Estado?
0: Un lunático.
1: De hecho, un golpe de Estado, no le dieron un golpe de Estado como funciona un golpe de Estado. ¿Tú sabes cómo funciona un golpe de Estado?
3: Era para matarlo.
2: Pregúntale
0: a Allende. En Venezuela.
2: Pregúntale a Allende.
3: Yo creo que Juan Bosch.
2: Bien muerto también, Allende.
3: No, tú sabes que hay que tener mucho coraje para suicidarse. Y Juan Bosch no lo tenía.
2: No.
3: Juan Bosch, lo que le iban era... Y tampoco yo pregunté a alguien muy cercano a los acontecimientos que si existía la posibilidad que a Juan Bosch lo mataran. Uh-huh. Porque yo pienso que esa noche, eso lo pienso yo, o lo pensaba, que a Juan Bosch lo iban a matar si se quedaba ahí. Pero él va al palacio. Los militares respetan mucho los Más que a ellos mismos, al presidente, ellos respetan mucho los símbolos del poder.
2: Uh-huh. Es que ellos están entrenados a respetarlo. O sea, exacto, ese es el modus operandi de ellos, del software que le meten en la cabeza.
0: El deber.
3: Por eso es que Balaguer le hace lo que le hizo a Wessing y Wessing delante de todos los militares y delante de todo el mundo. En televisión nacional.
1: Mi hermano, una de las papeadas públicas más humillantes. Mi hermano, mira, a mí me hacen una vaina así y yo no salgo más nunca de mi casa. Fue una papiada pública. Es ahí a Caín.
3: No, y a los guardias, a toditos los guardias se le quitaron delante. Ahí mismo se le quitaron toditos. O sea, fue una querosía y una humillación, sobre todo delante de tus subordinados. Que para los militares, eso es fuerte. Entonces, Bosch llega al palacio esa noche. Y en el palacio, oye, todavía en el palacio había una última posibilidad de evitar el golpe. Uh-huh. ¿Cuál era esa última posibilidad? De que no firmara la destitución de Wessing y Wessing, o que la revocara, mejor dicho, porque yo creo que ya estaba hecha la destitución.
2: El decreto.
3: Revoque eso, fue lo que le dijeron los militares, y usted va a seguir en el gobierno, pero usted va a ser ñeñeco. Y Juan Bo dijo, si yo no puedo destituir como presidente a un guardia, a un general, entonces yo me voy.
2: ¿Sabe cómo le dijeron?
3: Y los guardias dijeron, usted no renuncia, usted lo tumbamos. Juan Bo renunció a la presidencia, ellos no le cogieron la renuncia porque si no, no se da el golpe de Estado. Usted no puede renunciar, usted hay que tumbarlo.
2: Los militares le dijeron como Raymond, ¡Ah, pues está bien!
1: No, señores, miren, en los golpes de Estado, es bueno... Vamos a poner el hashtag, es bueno que se sepa. Para usted hacer un golpe de Estado efectivamente, usted tiene que matar al presidente.
2: Sí.
1: Las cosas son así. No estoy diciendo que había que matar a Bush. Lo primero es que no había que hacer ningún golpe de Estado. Ahora bien, si usted ya se va a meter en esa malandrería, como diría mi gente allá en Venezuela, si usted se va a meter en esa vaina, pues hágalo
2: la
1: bien.
2: La gente tuya allá de Venezuela.
0: ¿Cómo debe ser?
1: Hágalo bien. Dímelo a mí. Si usted se va a meter a mafioso, usted va a tener que matar gente. Usted claro. no hace ese tipo de cosas a medias. Mira, Allende, ¿tú crees que Allende se suicidó? Tú estás loco.
3: Mira.
1: ¿Quién rayos se suicida con una K-47? Pero tú tienes que estar muy incómodo para tú suicidarte con una K-47.
0: Incómodo.
1: Déjate de tigre, lo mataron.
3: Mira.
1: Tigre lo mataron. ¿Por qué? Porque bien, eso es lo que se matado, hace. Eso es lo que se hace cuando tú haces un golpe de Estado.
2: Me dio pena con Víctor Jara.
1: Sí, en verdad lo complicaron feo a Víctor Jara. Él no era de nada.
3: No. Él no estaba involucrado. Bueno, no, él no estaba en eso.
1: No, él no estaba en eso.
2: Entonces, su canto revolucionario, mano.
3: Y aparecieron los restos de él. Tienen que estar en un edificio metido.
1: Víctor Jara apareció.
3: Porque mucha esa gente no aparecieron.
1: No, Víctor Jara se apareció porque ya era un. Es que él no era un ratón tampoco cuando él murió. Él era un tipo bastante conocido.
3: Tú esos bancos del Malecón. Ahí deben haber mucha gente doblada en esos bancos. Todos esos muertos de Balaguer tienen que estar ahí en esos asientos, en esos bancos del malecón. Esos edificios sin terminar caen en el malecón. Ahí, eso tiene que estar lleno de muertos de la época de Balaguer.
1: No, igual
3: que era la muerte. Eso era lo que hacían los guardias en esa época. Metían en una construcción. Y te
0: cementaban.
3: En el hueco y te cementaban. Muchos de nosotros nos sentamos encima. Cuando era Orlando Martínez.
1: ¡Ay, diablo! Orlando Martínez apareció.
3: Narcisazo.
1: Narcisazo, no. Sí, pero coño, sí. Yo creo que Narcisazo no va a aparecer.
3: ¿Tú sabes que Balaguer puso un huevo con Narcisazo? El único huevo que yo he visto que Balaguer ha puesto.
2: Sí.
3: La mujer va a la casa de él, habla con Balaguer y a Balaguer habló en tiempo pasado.
1: Sí.
3: ¿Y cuántos años él tenía? La mujer.
2: ¿Y cómo usted sabe que está muerto?
3: Pues está muerto. La mujer cayó en grito cuando Balaguer. ¿Y cuántos años él tenía? Puso un huevo ahí. Balaguer ya sabe que el tipo.
1: Es que ellos, el simple secuestro de ellos, el tipo se le murió, fue. O sea, no es que hubo un.
3: Le dio un ataque.
1: Le dio un ataque a tigre y se le murió. O sea, es tipo un hombre que sufre la presión.
2: Ese tipo se le murió y no se había bebido la pastilla.
1: No sabía.
3: Y él pidió que tenía que tomarse el medicamento.
1: Que son unos estúpidos también, mi hermano. Dele
2: la maldita pastilla, que él no se va a volver. Él no se va a volver un hombre lobo.
3: Mira, pero te voy a decir algo. Con respecto a Bosch. Bosch jamás volvió a ser presidente.
1: Claro que no.
3: Y no sé. Tú sabes que, por eso que te digo, en la época Bosch no lo ven con la misma óptica con la que lo vemos hoy. En la época lo veían como un payaso, como un loco viejo. Y como veían a Duarte también, como un muchacho. Tú tienes que leer al cónsul francés, como habla de él.
1: Sí.
3: Que la mayoría de estos hombres que son idealistas, soñadores, por lo regular, lo maltratan mucho en su contemporaneidad. Fíjate que. Que Bosch, el pobre, ya entrado en los 2000, que comienzan la gente a darle los méritos que tenía, independientemente de él. Tipo, era un tipo brillante con todo y todo. Pero no estaba apto para vivir la realidad política dominicana.
2: No.
3: Probablemente Balaguer era más serio que él, pero una cosa es, si usted se va a dedicar al poder, usted tiene que saber cómo
2: ejercer el juego del poder.
3: Cómo ejercerlo, independientemente de cómo tú seas. Que, por cierto, Juan Bosch tenía, el principal problema de Bosch era que era iracundo. y resentido.
1: Era quienes como, lo han conocido. Era como el Moreno.
3: ¿Cuál es el Moreno?
2: Juan Bo hacía mala sangre.
3: El Moreno, el papá de
1: No, no, Peña Gómez, no, ese otro.
3: Ah, no, peor que el Peña Gómez. Tiene loco, porque Peña Gómez es una campaña. Lo que pasa es que Balaguer cogía los clics cuando Peña Gómez estaba quillado.
2: Claro. Mire, compañero.
3: O metía gente infiltrada en la caravana para joder.
2: Para joder, claro.
3: ¿Tú entiendes? Ya,
1: Peña Gómez, mire, esta casera.
3: Y esas eran vainas de bicho.
1: Los bichos.
3: Pero no pongan esto en el corte.
1: ¿Cómo que no?
3: Para que vaina lo vea. ¿Cómo que ya no hay esto de bicho?
1: No, pero ¿por qué Pelegrín está curado en salud?
2: Mira, tú sabes que viendo todo esto y viendo que Juan Bosch nunca fue una persona que tocó la realidad, nunca pisó el piso, tú sabes que eso pone a uno a dimensionar de manera distinta a Rafael Tomás Fernández Domínguez y a Camaño.
1: A Camaño sí, pero Fernández Domínguez se mantuvo.
3: Y no estaban luchando por los mismos ideas. Ambos eran bochistas, constitucionalistas. Claro,
2: constitucionalistas, vamos a llamarle.
3: Pero con Camaño se infiltra a la izquierda de una vez en el movimiento.
2: Mira, exactamente.
3: ¿Tú sabes que no pasaba con Fernando Domínguez?
1: Tú sabes que yo encontré en una
3: carta. Y a Fernando Domínguez mejor que lo mataran ahí, que después se iba a dañar.
2: Se iba a dañar.
1: Posiblemente.
3: Y se iba a quemar. Un héroe. Exacto, si tuviera uno acabándolo. Es como yo digo, a Duarte Duarte no debió venir para acá, debió quedarse allá. Mira, tú sabes que Juan Bo tenía ese problema, que era iracundo, se quillaba de nada y te sacaba de tu casa.
0: Ah, como Jagua cuando suspende a Ricky.
2: Sí, Jagua, eres iracundo.
1: Yo soy iracundo.
2: Eres oye, iracundo.
1: Ahora me tienes harto, Ricky Rabel.
2: Y eres irracional.
1: Y también irracional.
2: Con tu ira.
1: Pero el orden lo llevo yo aquí. Aquí sí. Tuvieran ustedes comiéndose entre ustedes.
2: En taparrabo tuviéramos.
3: Pero esa es la cura.
2: ¿De qué?
3: Ricky Ravelo y
2: no, eso no cura, él lo suspende de verdad.
0: Sí,
3: no, ah, bueno, pensó que era una cheta, que estaba libreteado.
0: Es una relación tóxica.
3: Miren, nosotros tenemos
1: ruta.
3: Un viaje, una ruta para el Cibao.
2: Bueno,
1: La Vega, Santiago y Puerto Plata.
3: Exactamente. Allá en cada uno de esos lugares nos estarán esperando un historiador en La Vega, un historiador en Santiago, un historiador o un historiador en Puerto Plata, donde vamos a tener un recorrido por la ciudad para conocer los lugares históricos. En el caso de Santiago, vamos a dar una vuelta por el cementerio de Santiago y vamos a hacer la ruta de la restauración, todos los lugares donde vivieron los restauradores, los lugares donde hubo el gobierno y así.
0: ¿Qué fecha?
2: Pero una pregunta, ¿qué fecha es eso?
3: Eso es el 24 de octubre, sábado 24 de octubre.
2: ¿Y qué precio tiene?
3: $1,500.
2: ¿Y dónde diablos ustedes están regalando eso?
0: ¿Y dónde se puede?
2: ¿Y dónde yo puedo comprar mi boleta?
3: Bueno, me pueden llamar, escribir a 829-383-1952. Ahí ustedes me escriben, yo les paso el número de cuenta y ahí pues...
2: Tú aseguras tu cupo.
3: Exactamente.
2: Oye, pero ustedes le están yendo bien, ustedes están bien. Esto y la DGI sabe eso.
1: Esto no es para nosotros, esto es profundo para
3: la Asociación Dominicana de Estudiantes de Historia.
0: Qué bueno.
2: Ustedes son dos estrellas.
0: Gracias, Edwin, de verdad.
2: Y gracias a todos ustedes por su audiencia este viernes de machismo, de anticomunismo y antisemitismo. Nos vemos el lunes en otra entrega de La Escala Radio. Llévatelo, pues.
4: Ya fue mucha diversión y desinformación por el día de hoy.
2: Espérate.

0: El artista Julián Oroduro podría acudir a la audiencia para conocer la medida de coerción contra los implicados en el asalto a su residencia, si su estado físico y especialmente su salud emocional lo permiten, informó su representante legal Cándido Simón durante una llamada al Sol de la Mañana.
1: Yo no sé si él resista ver de frente, sin máscaras y sin capuchas, a la persona que no solo

0: No sé si resista eso, pero ya haremos la averiguación correspondiente. No es imprescindible, pero como él tiene información que puede ser útil a los fines del proceso, si me preguntaran a mí, yo recomendaría que comparezca si puede clínica y emocionalmente asistir. Si no, yo lo represento por un poder, porque la ley prevé esa posibilidad.
1: En ese orden, los cuatro imputados vinculados al ataque ocurrido en la residencia del merenguero Julián Oroduro, donde falleció su esposa Zeneida Socorro Castillo, el artista resultó gravemente herido, fueron trasladados este viernes a la sala de audiencias para el conocimiento de la solicitud.

0: Día 5 y provoca fuertes lluvias en el Pacífico mexicano. 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

0: coordinador del programa Sol de la Mañana, Julio Martínez Pozo, afirmó este viernes que el Ministerio Público habría impulsado el caso Senasa 2.0 por la desesperación de exhibir éxito y sostuvo que los involucrados en el proceso se verán obligados a colaborar para evitar procesos judiciales prolongados.
1: Señores, el que encuentre la posibilidad de un acuerdo y de firmar un acuerdo, lo va a firmar corriendo. Lo va a firmar corriendo. ¿Por qué? Porque la mayoría de los que están ahí no tienen la posibilidad de resistir un proceso que nunca sabe cuándo se termina y mientras tanto te lleva a la muerte civil. Te lleva a la muerte civil. Es más, ¿ustedes saben por qué el Ministerio Público se involucró en conocer de esta pendejada? Por la desesperación de exhibir éxito. Es la desesperación, como todos los otros casos grandes se han caído y están irremediablemente extinguidos.
0: En tanto, el dirigente del Partido Revolucionario Moderno, PRM, Eligio Jaques, formalizará este domingo su apoyo al proyecto presidencial de Carolina Mejía durante un acto pautado para las 10 de la mañana en el Club San Carlos, en el Distrito Nacional, al que asistirán dirigentes y simpatizantes de esa organización política. En tanto, la Policía Nacional informó que Jenny Santos Franco Jiménez, el comehombre de los frailes de 35 años, falleció mientras recibía atenciones médicas luego de supuestamente enfrentar a tiros a agentes de la Dirección Central de Investigación durante una intervención realizada en el sector Los Frailes Segundo. En las deportivas, el jugador Lauri García se integró desde el primer día a los entrenamientos de los Gigantes del Cibao como parte de la preparación del equipo para la próxima temporada de la Liga de Béisbol Profesional de la República Dominicana. Finalmente, el ejército de Estados Unidos se está preparando para una posible acción militar en torno a Cuba, según publica este viernes CBS News, tras tener acceso a un mensaje interno. 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

Martínez, ¿qué es lo que tú dices? 4 de la tarde, atento. Tienes que seguir conectado con esta radio, a las 4 vengo en vivo. Todo lo que te voy a dar.

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0: Pero traigo ese en vivo. Vámonos, Yolanda. José Fernando, no te veo. Vámonos, morenito, que estamos gozando. Sigo en vivo.
1: Las mujeres son las que ponen el sabor. Sí, señor, las mujeres son las que ponen el sabor. Las mujeres.

pasó? ¿Qué pasó? No me di... No, no, no, no. Ah, pues salió muy chao ese tema. Salió muy chao ese tema. Yo que me lo...

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0: Collection desde Katanga, tan con ella.
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0: Dije que hay cabaret.
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el escándalo salsero, eso no te lo puedes perder, no, no te lo puedes perder, no, vámonos. ¡Dale, Mambrucillo! Estamos en Cava, cabaret del gordo en el aire.

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1: Bueno, para mí, yo quiero que me complazca con la loca, esa niña muy linda que está ahí. Complácemela.
2: A esa niña. Esa niña no, ese tigre que está ahí, boca chula.
1: Tú sabes, yo le tengo miedo a los locos.
2: Ay,
1: yo no, tengo a la cuira, a Faustico ahí, esa mujer.
2: Ese es el tuyo.
1: Esa mujer.
2: Vamos a complacerlo.

0: El Pleno de la Junta Central Electoral informó que decidió no le prestaría al Partido de la Liberación Dominicana, PLD, los equipos tecnológicos para que realicen su denominada consulta popular, al declarar que ese proceso no está amparado bajo las actuales leyes electorales. Por otra parte, el presidente Luis Abinader recibió este viernes la medalla presidencial, el más alto honor conferido por la Universidad William Patterson, en reconocimiento a su liderazgo y compromiso con el servicio a los dominicanos dentro y fuera del país, incluidos aquellos con doble ciudadanía que continúan participando activamente en la vida de su nación de origen. En tanto, la embajadora de Estados Unidos en la República Dominicana, Liv Campo, advirtió que las personas que incurran en fraude para obtener la ciudadanía estadounidense mediante el denominado turismo nacimiento, así como quienes colaboren con esta práctica, podrían enfrentar consecuencias legales. En otra información, se entregó este viernes ante las autoridades policiales Michael Manuel Urbáez Cachón, señalado como uno de los presuntos integrantes del grupo que intentó asaltar en Sabana Yegua, Azua, el pasado 11 de septiembre. Finalmente, en las internacionales, el presidente francés Emmanuel Macron no descarta la posibilidad de aspirar algún día a un tercer mandato, aunque afirma que dejará el cargo al término del actual en mayo del año 2027, como establece la Constitución francesa. Para más información, visite rccnoticias.com.do, tu periódico digital.
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0: derecho a controlar y toda la vaina. ¿Qué vaina, eh? Dime, ¿eh? ¿Quién anda aquí? Alfredo Jiménez Valdés. Está metido en su cabaña como siempre, Alfredo.
1: Acaba de hacer su entrada el hombre que sabe de la huerta. Se encendió la noche. La unidad 101 en sintonía de Santo Domingo Taxi. Buena, buena, buena.
0: Justiniano Reynoso desde New Jersey. Justiniano Reynoso, Joan Vicioso, Joan. ¿Qué es lo que es?
2: Me di en el pecho. Ajá. Me acosté.
0: ¿En serio?
2: La noche entera despierto.
0: ¿Tú estás hablando me o estás cantando? Dime.
2: Yo no sé.
0: ¿El qué?
2: ¿Qué me pasó? Anoche que lo vi.
0: ¿A quién?
2: Oye, ¿a no quién? Estaba muerta.
0: Estaba de parranda. ¿En serio?

0: Eduardo Vázquez, los muchachos de Autofesa. ¿Qué fue?
1: Entaponado, estoy en tapón.
0: Ajá.
1: Tú dices que es un solo tapón.
0: Mentira. No
1: sé, es un solo, tú dices, un solo.
0: Un solo, sí.
1: Y de una vez ponme, yo no pido, yo no pido, yo no pido.
0: Ah, pues tú no pides, ¿en serio que tú no pides?
1: Que lo pite, que lo pite. Oh. Pitándolo se escucha mejor.
0: Ok, ay, ay, ay. Eduardo Vázquez. Eduardo Vázquez, los muchachos de Autofesa, y en la prolongación 27 de febrero. ¿Eh? Ay, Dios mío, yo no pido, mami. A la única es a ti. Ay, pero Teodoro, ¿dónde tú estás metido, mi loco? Ay, Dios.

0: está mi loco, Sánchez Peluquería. Sánchez Peluquería está ahí, también está su hijo. Salud para Frailín. ¿Frailín qué? Que está gozando. Frailín, que está gozando ahí. Frailín, dame luz, mi loco.
1: ¡Aplaudan, envidioso! ¡Qué rico es todo! Oye, papi, mójalo. Mójalo que está seco, papi. En el viernes de menores. De menores de 50. ¡Qué rico es todo! ¡Llegó el viernes!
0: ¿En serio?
1: Y el cuerpo lo sabe.
0: Yo me di cuenta ahora, fue.
1: Hoy se chupa. Ajá. Se chupa.

0: estuvo con escándalo, ¿eh? Pero bien sabroso. ¿Y usted sabe cómo se llama esto? Bachata de Grandes Ligas, compadre.
1: Ahí está, colega. Hoy se chupa, hoy se chupa. Se póngala a chupar. Póngala a chupar, colega.
0: No,
1: colega. Yo ni sé dónde queda eso. Nunca he ido a esos lugares.
0: Ponga. Sí, está usted bien.
1: Se está confundiendo.
0: Así.
1: Cuidado, si es el otro Alfredo que usted anuncia, que no es su colega.
0: No. Ese es Alfredo Peluquería. Ese lo conozco yo. Alfredo Peluquería lo conozco yo. Usted, yo no lo conozco. De su show. Digo que usted, no, usted sabe bien de qué yo estoy hablando. Oh, pero venga acá. Carlos Báez, Jacksonville, Florida, está ahí, Yajaira. ¿Qué es lo que es, Yajaira? Se activó la vaina.
2: Un saludo ahí para el team de Denny.
0: Que eso se quemó.
2: Y todos los oyentes de aquí y de allá. Toda esa mami chula y todo eso papi rico.
0: ¿Cómo le voy a
2: decir? Y los que no son ricos también, ey.
0: Esa vaina cogió
2: un saludo
0: fuego
2: de parte de Saco y Sal en la
0: cogió
2: casa.
0: Fuego, eso,
2: ay, ay,
0: vaina.
2: Ay, qué rico es todo.
0: ¡Ya, hombre!
3: Buenas tardes, hermano mío.
0: Sí.
3: Denny Santana, locutor marca país, el que sabe de la vuelta. ¿Por qué de la vuelta, Denny? Que hay lo conservativo de este lado.
0: Okay,
3: como siempre, con escándalo.

0: ¿para quién los saludo? Déjame ver, espérate. Saludo para Juana. Juana y su sobrina, Rosy. Son dos mamichulas, dicen aquí. Juana y su sobrina, Rosy. Los acompañantes que van rumbo a Sevico. Rumbo a Sevico, en sintonía con Escándalo. Sí, que la sigan rompiendo, dile. Que sigan rompiendo las Camendo, que sigan ahí.
1: Denny, una pregunta, Denny.
0: Dime.
1: ¿Ayalibi cómo es? ¿Morenita o blanquita?
0: Pues yo qué sé.
1: Ayalibi, dime.
0: Yo no
1: Déjame
0: sé.
1: Saber.
0: Pues yo no sé.
1: Denny Santana.
0: Pues yo tengo que saber. Yo no sé, loco. Vamos a preguntarle. Ayalibi, ¿qué cómo tú eres? Están preguntando aquí a estos tigres. Carlos Baez, Jacksonville, Florida. Él está ahí. Ana Fleming.
2: Cogería fuego. Pero aquí seguimos, los más fieles. Ajá. Los más fieles de tu team.
0: Ya entendí.
3: Muchas bendiciones de parte del Chavo Maclay. Ya te saben, el programa de hoy. Ajá. A todos los papichulos y las mamichulas, ya te saben, metiendo manos de plátano. Chavo Maclay nativo de Denny Santana. Vamos allá.
0: ¡Ay, Chavo Maclay!
4: Oye, papi. Yo soy una mamichula, llenita de amor.
0: Ahí está.
4: Con la colota, papi.
0: Ahí te están respondiendo, ahí está.
4: Y
0: ahí está.
4: Soy morenita.
0: Sigue.
4: Morenita, una morenita hermosa.
0: Oye, ahí.
4: Bella, con la boca agarrando.
0: ¿Tú lo que ya sabes?
4: Y muy sabrosa, papi. ¿Qué más tú quieres saber?
0: Oh, sigue preguntando, loco. Siga preguntando, que ella te va a seguir respondiendo.
1: Coño, Denny Santana, como a mí me gustan.
0: Ajá.
1: Como a mí me gustan, Denny Santana.
0: ¿En serio? Ay.
4: Y estoy bien buena, papi. Y si tú me apruebas, no te despega.
0: Mira, yo mejor me voy a comerciales.
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0: El que estaba preguntando, que escoja ahí. No, que el aire parece que necesita como mantenimiento, algo así. Uy, yo me estoy quemando, yo no sé qué. Mira,
1: no, si ya le dije, como dice el dicho de los ríos, dije que cuando el río suena, es porque piedra trae.
0: Ah, piedra.
1: Y cuando viene a ver, a Yaleí viene a sacar del río y no trae nada.
2: Denny, pero ya, esa mujer le sube los apetitos a cualquiera, Denny.
0: ¿En serio?
2: Yo oí eso de último, Denny.
0: Ajá.
2: Y cuando oí que tiene la boca grande y tiene la colota, yo no quería hablar.
0: ¿En serio?
2: Y tuve que hablar, Denny.
0: Te pusieron a hablar, loco. Te pusieron a hablar.
3: Es una gorda.
0: ¡Ey! ¿Te importa esa vaina a ti? Estése tranquilo, loco, ahí. Estése tranquilo. Oh, pero venga acá. La gorda también tiene su maldito swing. ¿Qué vaina es? Ya va a venir con lo mismo, loco. Cero problema.
4: Y así te quilla cuando te digo que tú eres el cupido de la radio, ¿verdad?

0: es un locutor, hermano.
1: Cuidado.
0: Este fin de semana, que está bueno para darse un traguito, porque ya hoy es viernes.
1: Sí.
0: Hoy se vale, hoy se vale.
1: Sí, Denis
0: Santana,
1: dime.
0: Compláceme, por favor, con la bachatica, la mujer mecánica.
1: Oh, sí.
0: La quiero escuchar.
1: Y la
0: muchas gracias, hermano mío. Para adelante, sabroso.
1: Sabroso.
2: Pero diga, diga. ¿Qué? Usted encendió la vipera, ahora no quiere hablar, ¿eh? Diga quién es que le falta mantenimiento. Ya, Divi.
1: No. Al aire. Al aire que estoy sudando. Al aire que. ¿Cómo que? Ay, mi madre. Ay, Dios mío. Ay, Dios mío. Sean McLean. Tranquilo, mi loco. Cógelo suave. Respira, Sean McLean. ¿Oíste? Respira, mi loco. ¿Eh? Que no estoy en coge vuelta yo. ¿Oíste?

Mira, los oyentes que están pidiendo fotos de Yalivi, aquí ella mandó dos fotos. Aquí ella mandó dos fotos. ¿Quiénes quieren que se las reenvíe? Oye, soy así. Yo no le paro a nada. Ella mandó dos fotos aquí. ¡Ay! Yo la mando y yo no tengo problema. ¿Usted la quiere? Pídala para mandársela.

0: Traquena. Si ya vive como un camión de esos macos que tiene el pico adelante y tiene la cabina de atrás para dormir, está bien. Pero si es así, si no es así, ahí fracasó. Mándeme la foto.
1: El DJ más caro de esa emisora, Dios mío. Ya se armó la rumba con el que más sabe, el que sabe de la vuelta.
2: Ay, mi madre, señores, es con
3: Denny Santana.
2: Es con una hoja que me estoy echando fresco.
4: Denny Santana, Denny Santana. La puedes reenviar por aquí. Vamos a depurar a Yanini, a ver. Vamos a depurarla porque hay que ver a esa mujer, pues esa mujer pone el pueblo a gozar también, ya tiene su miel. Hay que conocerla, pues esa mujer.
2: ¿Qué? ¿Qué?
4: La mujer es sabrosa, ella es sabrosa, mujer. Tiene su saoco.
2: Está bien, déjame ver aquí qué dice.
5: Denny Santana, mándamela para yo verla. Oye, ponte la canción ahí, la de Joe Vera, La Ley.
2: Ok, el ingeniero Pérez Casier, la ingeniera. ¿Ingeniera o ingeniero? Pérez Casilla, tiene que ser ingeniero porque quiere la foto también. Él quiere la ingeniero, correcto. Él quiere la foto también. Déjame ver aquí también,
6: papá. Está la, Dios mío, mándela para que se desarme ese lío. Mándela, que la queremos ver.
2: Se la mando. Ay, mi madre. Ay, tuve el problema aquí.
7: Buenas noches, Denny Santana. ¿Qué? Mándala para yo verla porque ella habla ronco para ver qué es lo que es.
2: Ay, Dios mío, esto es.

0: Habla Flores desde New Jersey, desde Pertamboy. Mi amor, mándame también la foto para yo ver a mi amiguita, porque ella me cae bien cuando habla y es muy chelchosa y muy chula. Mándamela, mándamela, que todos la queremos conocer. Se le ve que es un amor y muy chula. Besos y abrazos para todos. Mándame la foto, por favor.
1: Yo te la voy a mandar.
0: De mi amiguita también.
1: Te la voy a mandar.
0: Gracias, bye. Bueno, macho. Ser un corita, te amo.
1: Ay, ay.
2: Freddy Santana, hermano mío, se puede ir al río, se puede ir al río con ella, sí.
1: ¿Así?
2: ¿Ah, puede ir al río, pantalón?
1: Uno como aquí, Virgen de la Alta Gracia. Puso uno aquí.
3: Ya yo estoy desesperada.
4: Ah, pero ya Libita de ataque. No, no es un camión de esos macos, no. Lo vamos a poner como una guaguita de Natrate, que tiene el pico largo.

0: ya, tranquilo. Me voy a comercial. ¿Qué dice?
1: Bueno, Denis Santana. Dime. Se le puede hacer la visita ya, sí.
0: ¿En serio?
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3: Los precios de la gasolina premium y regular aumentarán entre 3 y 2 pesos por galón durante la semana del 26 de septiembre al 2 de octubre, mientras que el gaso irregular subirá 3 pesos, el óptimo 4 y el gas licuado de petróleo mantendrá su mismo precio. Por otra parte, una mujer fue asesinada a machetazos a la tarde de este viernes, presuntamente a manos de su expareja, en un hecho ocurrido en la comunidad del Tablón del municipio Bayaguana. En tanto, la embajadora de Estados Unidos en la República Dominicana, Lee Campos, advirtió sobre las consecuencias que podrían enfrentar quienes participen en actividades relacionadas con el denominado turismo de nacimiento y exhortó a los solicitantes de visas a utilizar para el propósito por el cual fueron otorgadas. En las económicas, el petróleo intermedio de Texas retrocedió este viernes un 2,33% hasta situarse en $92.41 el barril en medio de los esfuerzos diplomáticos entre Estados Unidos e Irán para poner fin al conflicto en Oriente Medio. Finalmente, más de 167 mil libras de carne cruda de cerdo, ternera y cabra están siendo retiradas del mercado de Estados Unidos luego de que se determinara que fueron producidas sin la debida inspección federal y con etiquetas que simulaban una marca oficial de inspección, informó el Departamento de Agricultura. 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
1: Hoy es viernes y el cuerpo ya lo sabe.
2: Le estoy avisando a todo el mundo.

0: ¿Es lo que, mi loco? Él está ahí activo con la número uno escándalo. ¡Ey, Erickson! ¿Qué es lo que tú dices? ¿Está activo, loco? Espérate, que se armó un lío aquí. Aquí se ha armado un lío, mi loco. ¡Ay, Dios mío!
1: Oye, pero Denny, se ve bien, ¿eh? Compromete, ¿eh? ¡Ay, ay, ay, ay!
0: Déjame ver qué dice este, a ver si...
2: Coño, Yalidi, de por Dios. Yo quisiera verte, Yalidi.
0: ¡Oh, pero ya te la vi, ya te metí la foto!
2: ¡Denny Santana!
0: ¡Dime!
2: ¡Mándala, mándala, Denny Santana!
0: Yo no te la mandé la foto.
2: Yalidi, de por Dios.
0: ¡No, pero yo te mandé la foto!
2: Quisiera conocerte.
3: Yo lo que sé es que el hombre que le va a hacer frente a Yalidi tiene que tener bujías. Si usted no...

0: manda la foto, Denny.
1: Oh, pues tú también.
0: Bella Libre, mándamela.
1: Oh, pues tú la
0: y
1: quieres.
0: Y me complace con la canción de Elvis Martínez. Así fue. Bendiciones.
1: Ah, pues tú quieres que te la mande también, la foto esa. Oh, pero ¿y qué fue? Oh, pero ¿y qué? Pues estos tigres, dime. Ay, pero se volvieron locos, fue. Ay, mi madre.
2: ¿Cómo tú la quieres, gorda, gorda, gorda?
3: Por Dios.
2: Denny Santana, mándame la mía, Chao McLean, hazme el favor, manda.
4: Tú la conoces. Denny, tú no mandaste nada, mándamela para yo verla, mándamela. Mándamela para yo verla, Denny, la foto, mándamela.
1: Escúchame.
4: Tú no mandaste nada, a mí tú no me la has mandado.
1: Escúchame.
4: ¿Pero qué? Para yo verla,
1: por yo,
4: a ver cómo es.
1: Tú sabes la gente que yo mandé pidiendo que le manden fotos, que los hombres son así, ¿eh? De una vez se activan. Se activan de una vez.
5: Bueno, hermano mío, Damián, otra vez de aquí de Boston. Yo soy como dice el otro, ver para creer. Pero a mí me gusta ver en vivo. Hay mucho truco con esta red y con esta vaina. Yo creo que un amigo, una amiga mía, que le mandaba una cosa durísima. Y cuando lo vio personal, era un estropajo.

0: Mira, dígame. Le voy a mandar una foto mía también, colega, para que se le enseñe, me conozcan también.
1: Para que los hombres lo conozcan
0: a
1: usted.
0: ¿Cuál es el afán de conocer a Yalimi?
1: Pero
0: le voy a mandar una, colega, para que también...
1: Para que también yo se la mande a los tigres que están preguntando por allá, Libby. Mándele la foto. Mándele la foto, que yo también le mando la suya a todos esos tigres. Si es lo que te quiere, no tengo problema.
2: Viene Santana, mi loco, pero se ve bien. Una boca linda.

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3: Ay, qué calor, una cerveza canita no.

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0: Este es un resumen de las principales informaciones del día. El coordinador del programa Sol de la Mañana, Julio Martínez Pozo, afirmó este viernes que el Ministerio Público habría impulsado el caso Senasa 2.0 por la desesperación de exigir éxito y sostuvo que los involucrados en el proceso se verán obligados a colaborar para evitar procesos judiciales prolongados.
1: Señores, el que encuentre la posibilidad de un acuerdo y de firmar un acuerdo, lo va a firmar corriendo. Lo va a firmar corriendo. ¿Por qué? Porque la mayoría de los que están ahí no tienen la posibilidad de resistir un proceso que nunca sabe cuándo se termina y mientras tanto te lleva a la muerte civil. Te lleva a la muerte civil. Es más, ¿usted sabe por qué el Ministerio Público se involucró en conocer de esta pendejada? Por la desesperación de exhibir éxito. Es la desesperación, como todos los otros casos grandes se han caído y están irremediablemente extinguidos.
0: Por otra parte, el vocero de la Policía Nacional, coronel Diego Pesqueira, declaró vía telefónica en A Diario que no deberían producirse enfrentamientos si las personas tienen órdenes de arresto por su presunta vinculación se entreguen a las autoridades.
2: Las personas que son buscadas hacen lo mismo que hicieron estos cuatro. No hay por qué ir registrar los llamados enfrentamientos. Esta persona, el primero que dio una entrevista, ese se entregó a las 3 de la mañana. Luego, los dos siguientes hicieron lo propio.
0: En tanto, el merenguero Gilberto Julián Sarante Perdomo, conocido como Julián Oroduro, fue dado de alta este viernes del Hospital General de la Plaza de la Salud, luego de presentar una evolución favorable tras el procedimiento quirúrgico al que fue sometido ayer. En otra información, el panelista del Mañanero, Luisín Jiménez, calculó 35 millones de pesos diarios el consumo de los 25 mil presos recluidos en las cárceles del país.
3: Un preso son 1.400 pesos diarios. 25 mil presos gastan 35 millones de pesos diarios. Los presos consumen 35 millones de pesos diarios. 12 mil millones al año. 12 mil millones al año. Que no hay un ministerio que tenga ese presupuesto. Las cárceles de aquí tienen un presupuesto por encima de casi todos los ministerios.
0: Finalmente, la embajadora de Estados Unidos en la República Dominicana.